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2: Su radio le da la hora. 21 horas, 4 minutos.
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2: Su radio le da la hora. 21 horas, 32 minutos.
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1: Su radio le da la hora. 22 horas en punto.
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2: Su radio le da la hora, 22 horas, 30 minutos.
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1: Su radio le da la hora. 22 horas, 59 minutos.
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1: Su radio le da la hora. 23 horas, 31 minutos.
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2: Su radio le da la hora. 1 hora, 2 minutos.

0: Su radio le da la hora. 1:59.
1: Coincide un poco con la noticia de que lo único que progresa con el paso del tiempo es la tecnología. El hombre no, siempre es el mismo. Bueno,
2: inclusive según el poeta, el amor con los años desaparece.
3: El tiempo pasa.
2: Si hablamos acerca de la tecnología,
3: nos vamos poniendo tecnos. El amor no lo reflejo. Como ayer.
2: Decir que lo que vale es
3: Oxford. Y en cada conversación, cada beso, cada abrazo.
4: Yo decía eso antes, pero nadie me escuchaba.
3: Un pedazo de razón.
1: Encontrar el momento.

Su radio le da la hora. 3 horas, 29 minutos.

0: Su radio le da la hora. 5 horas, 59 minutos.
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0: Su radio le da la hora. 6 horas, 29 minutos.
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0: Gracias.
1: Su radio le da la hora. 6:54.
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1: Su radio le da la hora. 6:57.

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0: Hola, hola, hola, hola, hola, hola, hola. Ay, qué tarde. Hola, ¿qué tal? ¿Cómo les va? Muy buenos días. Bienvenidos a nuestro programa Del Otro Lado por la 100.3 RQ, la nuestra. Mi nombre es Raquel Gurruchaga y junto al equipo de producción vamos a estar compartiendo toda la información relacionada con el ámbito local, regional, provincial, nacional e internacional. ¿Qué se traerá en manos tan ocupado que lo tiene el WhatsApp? ¿Qué se traerá en manos? Me sorprende, día a día me sorprende. Está totalmente que... ¡Ay, Dios mío, Dios mío! Yo soy una emperatriz, no te olvides. ¿Qué pensamos? 11 grados, 6 décimas la temperatura actual. Cubierto con llovizna está nuestro cielo. Creo que no se ven ni las manos, creo. Con llovizna y un poco de niebla, porque hasta ahora estaba viendo un problemita con... No veo el árbol. El árbol me tapa la visión del bosque. No estoy viendo el árbol de la UPRO. El árbol del hogar escuela, no lo estoy viendo. 8 la mínima para hoy, 18 la máxima. Hoy es miércoles. Ah, 29 de julio. El día de los ñoquis. Hoy me voy a hacer un par de ñoquis hoy. ¿Hay que poner una moneda o un billete? ¿O dólar? ¿O euro? ¿Qué hay que poner debajo?
1: Dólar.
0: No, voy a poner euro. Me gusta más el euro. El dólar no es en todo el mundo, ¿eh? El
1: no,
0: euro
1: estamos
0: sí.
1: Con Donald.
0: Bueno, mira, vos estarás con Donald, yo estoy con el tío rico. La máxima 18 grados, dice que va a haber tormentas por la mañana en un 40%, después el día se va a poner muy, pero muy lindo. ¿Seguimos? Mañana 24 y el sábado 24, Dios mío, qué calor, qué calor. Está lindo, está agradable. Así que... Sí veo que hay muy poca visibilidad, muy poca visibilidad. Ya anoche se veía que había poca visibilidad. Para los que se fueron a pescar, qué lindo, ¿no? Es ideal. Después, no puedes viajar. Espera que se disipe la niebla y venís. Pero bueno, hay gente que se viene lo mismo. Qué lindo para pescar estas noches. Qué lindas noches para pescar. Lástima que yo tengo que trabajar, si no me metería en alguno de esos amigos que le digo, che, tiro la caña y me voy. Pero no, ¿cómo aparezco hoy? Mira, ya me quedé dormida hoy. 7:28 minutos, justo cuando vos llegabas, yo me despertaba. No me despertaba, en realidad me desperté 20 veces. Pero bueno, digo, qué lindo para ir a pescar. Yo, si usted me dice, ¿qué haría un día como hoy? Yo me voy a pescar. Mejor si me voy a la montaña, pero como ya es más, los Bartolos son más cantidad. Hablando de Bartolo, ¿qué pasó con Bartolo? Bueno, después me contás. Digo, pero si usted me dice, ¿qué daría yo hoy por hacer? Es ir a pescar. Qué lindo que está para ir a pescar, por Dios. Qué lindo que está. Luna llena. Sí, sí, pasa que no la ves. Pero no te olvides lo que decía Sandra. Aunque no lo veamos, el sol siempre está. No te olvides. Ellos están ahí. No se dejan ver. Por las paredes de barrio. Bueno, hoy va a ser una jornada, por eso estoy llegando un poquito tarde, porque encima que la luna y empiezo a ver cómo van a estar los planetas hoy, cómo se alinean, toda esa cosa, ¿viste, mía? Sí, no, eso lo hace la bruja, ¿no? Yo soy muy espiritual y hago el saludo al sol y hago todo lo que tengo que hacer de mañana. Imagínense que a esta hora llego tarde, pero son las 7 de la mañana con 24 minutos. ¿Volvió la doceta de Estados Unidos? Ay, Dios mío, qué chica esa, ¿eh? Y después dice que no tiene dinero. ¿Viste cómo paseaba por todos lados? Qué hermoso elemento. Bueno, sanita volvió. Bien. Sana y salva. Después la tenemos que invitar para que nos cuente, más allá que se contó todo, pero volvió Doceto y volvió, qué sé yo, todo lo que fue el Mundial, las cosas que habrá traído del Mundial, me imagino. O se la despilfarró toda. Qué mujer. Bueno, son las 7 de la mañana con 25. Rápido. Que

0: no sabe nada. Infraestructura. Porque juntó todo, hizo todo un rejunte y a esto los mando ahí.
1: Me quedo con quien me pide, ponme un WhatsApp.
0: ¿Dónde encontrás el que está a cargo de que no sea Simioli, que es la verdugo que han puesto para limpiar el plan? 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

0: Todavía no he saludado. Hola. Hola equipo, hola muchachos, buenos días. Bienvenidos a la radio.
1: Hola Rubia, muy buenos días, ¿cómo estás? Bien, hola bien, Maxi, bien, buen día amigos.
0: Bien. ¿Todo bien, Delay?
1: Todo tranquilo.
2: Hola bueno, Raquel, ¿qué? Raúl, buen día.
0: ¿Qué onda? ¿Vos para auto se ve Omaso?
2: Desde el
0: pueblo que venís vos.
2: Dale. Muy poco.
0: ¿Y vos que venís de allá del Confín?
1: Poco, en bicicleta hay que tener más cuidado, señora.
0: Tratá de cuando cobres el viernes, guardá para la lamparita, son re baratas. Comprate una lamparita para que te vean. No sé ese gesto, no sé si te van a emparchar, porque el gesto que me hace como que lo van a atender, no sé. No sabría decirte si hay violadores para viejos como vos en esta ciudad, por Dios, los gestos que me hace. 7 de la mañana, 28 minutos, sí, a tener muchísimo cuidado, en la vía pública, en la ruta de San Luis, lo vi pasar al pelado. He visto gente nueva que se ha quedado a vivir en el barrio. Yo lo vi al pela y yo sé que el pela anda por la ruta. De haber ido a buscar el auto acá a la vuelta. Eso de tener las cámaras tan cerca, uno controla todo el barrio. Pero con cuidado, José, que anda por la ruta. Mi amigo Carrillo también creo que anda por la ruta porque eso no se ve nada. Ayer me dijo. Tengan mucho cuidado, ¿sí? Y la gente que no conoce, por ejemplo, en la autopista Serranías Puntana tienen a 1 kilómetro un bache, 1 kilómetro 200 metros otro bache a la izquierda, yo si quiere le digo todos los baches para los que no son de acá.
1: Ya están identificados.
0: Yo ya los tengo todos. Le pregunté a Adolfo, le digo, ay Adolfo, ¿qué andas tan al pedo? Vas y venís de San Luis a Mercedes, ¿por qué no me contás de nuevo los baches? Porque yo no voy a ir hasta allá. Me dijo, quédate tranquila que ando recorriendo todo San Luis.
1: Sería como el rally, pero en baches.
0: No, el rally en autopista.
1: Claro, viste que dice.
0: Porque viste, el rally es en el campo.
1: Claro, viste que dice, curva a la izquierda. Sí, curva a la izquierda, bueno, dos baches.
0: Bueno, sí. Tu cuidadito. Y si venís por la 55 norte o sur, y vas a tener cuidado. Porque los más peligrosos de los retornos están en la sur. Autopista 55 sur. Así que a tener mucho cuidado, el que no conoce, porque es la última vez que va a ver algo en la vida. Pero una vuelta, quedan emparchados allá, quedan en la mitad. No, tengan cuidado. Es decir, si no conocen estas autopistas, tengan cuidado, porque tienen retornos, tienen muchos retornos. Y siguen las curvas peligrosas, la de Nachel es peligrosa, la curva de la muerte que tenemos acá cerca de la Angelina es peligrosa. Hay dos o tres que vos las tenés que agarrar con mucho cuidado. Te lo dice una persona que ha conducido por esta autopista y que más de una vez o dos derrapó. Así que hay que ir tranquilo. Si yo derrapo en ruta, en banquina, yo derrapo en tierra, yo derrapo en cualquier lado, pero en esta oportunidad derrapé en la sur. Así que tengan mucho cuidado para transitar. Bueno, algunos amigos dicen que Alberto y Adolfo arregló. No arreglaron nada todavía. Por ahora está, te tiro una política.
1: Por favor.
0: Salió el diario Nación a darle un poco de puli al Adolfo, que volvió al pueblo. Me dice una amiga, pico y pala, deje de comer del suelo cuando se le cae la torta frita, deje de andar acariciando perros. Parecía la Tete. Yo digo, ¿qué parecía esta chica? Bueno, pero ya está.
1: Deje de acariciar perros.
0: Bueno, no me dejes en seco. ¿Qué estás boludeando? Para un poco, loco. Ya estás haciendo cebo desde temprano.
1: Lo bueno que hay unas buenas tortas fritas, ¿verdad?
0: No, qué ricas comidas. Yo quiero ser candidata, pues yo quiero comer todo eso que comen, ¿eh? Bueno, ayer en el Mercedes 13 hablé con la chica esta.
1: Paola.
0: Arrieta. No, Arrieta. Ahí la cara de Adolfo es Arrieta. ¿Viste que Arrieta bailó? ¿Lo viste? Arrieta no. Adolfo bailó con la nuestra amiga, la que era de desarrollo, que la corrió el Poggi de ahí. La novia y el pelado, boludo. Obvio. Y empieza a mirarte. Tienes razón.
1: Pará un poco.
0: Tienes razón, el Gaspar.
1: No sé quién es, no sé el nombre.
0: Tienes razón, Gaspar. Tienes razón, Gaspar. Tienes razón, Gaspar. El gatito de Poggi tiene razón. Gaspar tiene razón.
1: Le van a pegar al pelado de nuevo.
0: El pelado no existe, dale. ¿Cómo es?
1: Viviana
0: Rose. Bueno, bailó con todas, Adolfo. Qué energía. Después se quedó sin. Y la quedó la rieta. Y la agarró ahí, se puso a bailar. Hay toda una un espíritu ganador, ganador. Pero Alberto hace la suya y bueno, me puse a hablar, tuve una reunión ayer a la tarde, hoy tengo otra, esta noche. Pero la reunión de ayer a la tarde lo hice con algunos amigos Pico y Pala. Con algunos amigos Pico y Pala de San Luis, ¿viste? Porque los de acá andan siempre con miedo, así que no podés hablar con ninguno. Con uno de allá, unos Pico y Pala que están preparando a la Simioli, que es la dueña y señora del plan, ¿eh? Está encargada de echarlos a todos. Bien. Entonces me encontré con ellos y me dice, el Adolfo que ni sueñe. Porque él dijo, mirá, mirá la gente. Bueno, está bien, es Pico y Pala. Porque acá te miden el nivel intelectual por el trabajo que tenés. Mis amigos, los Pico y Pala, que son como yo. Yo podría haber sido una Pico y Pala. Algo me iluminó. Sí, no, no, no. Pico. Mis amigos Pico y Pala, no lo quieren, Adolfo. No, no, no, no. Dice, porque él dijo nunca más con los Rodríguez, con los Rodríguez A, dice que dijo, y el Rodríguez A se juntó con Poggi. Poggi es mala palabra. Ahí tengo un audio de un amigo que dijo, este por suerte se va y que no vuelva nunca más. De los Pico y Pala, tenerse caliente. Los Pico y Pala y otros sectores, que no son los únicos golpeados, otros sectores. Lo quieren Alberto. Ellos lo quieren Alberto.
3: Sí, pero
0: no, porque este, no, no, no, porque este mintió. Dijo, no vamos a tocar un Pico y Pala y resulta que lo ha reventado.
4: Hola Claudio, ¿cómo estás? Soy Agustín. Y quería hacerte una pregunta, quería saber qué va a pasar cuando seas gobernador con el plan de inclusión social.
5: Cuando seas gobernador, nadie va a perder lo que ya tiene. Todo lo que voy a hacer va a ser para mejorar. Sí. Nunca se me ocurriría sacarle el plato de comida a una familia con los desgarradores indicadores de pobreza, bueno, que tiene la provincia de San Luis.
0: Ya te voy a mandar un audio, Claudio, para que veas lo que... Hay gente que hace 2, 3 y 4 meses que no cobra. A ver, gente oncológica, gente crónica, gente con lupus, gente con cáncer, gente con diabetes. Simioli le pide certificados, no puedes mandar certificados, entonces no les da válido y lo suspende, suspende el pago. Hace 2 o 3 meses hay gente que compra los remedios con lo que cobra del plan. O con la tarjeta, pero la tarjeta no funciona si ellos no tienen ingresos. Bueno, todos los enfermos terminales y crónicos afuera.
3: No, pero va a pegar donde más duele, señora, donde más lo necesita.
0: Pero es un problema, no es Simioli, obviamente. Simioli es el verdugo que tiene Poggi. Pues aquí tenés cara, a mí yo llego a ser funcionario de Poggi y me manda a echar a la gente con oncología. Le digo, no, discúlpame, andá y hacelo vos. Yo no voy a correr la gente que tiene enfermedades terminales. Bueno, se están juntando, ¿eh? Se están juntando. Se viene el tole tole. Se viene el tole tole para Claudio con la gente del plan de inclusión.
3: Pero es más vulnerable y que se sume a la protesta lo van a echar más rápido.
0: No, no lo van a echar. Vas a ver que no. ¿Viste el loco Alba? El loco Alba. No sabes. Bueno. Al fin y al cabo, Gaspar me va a dar la razón, le voy a tener que dar la razón. El loco Alba, el ambulanciero que vino acá, sí, que lo había. Ay, bueno, ese tipo. Porque le dicen el loco Alba. De hecho, lo corrió la señora el otro día, no sé qué pasó, que es un quilombo hubo con el Alba ese. Bueno, recuperó el plan.
3: Bien.
0: Lo recuperó. ¿Por qué lo recuperó?
3: Y porque estaba mal hecho.
0: No. A ver, si tenés 2 centímetros de lucidez intelectual, ¿por qué lo tomaron de nuevo?
3: A ver, ilústreme.
0: ¿Por qué vino acá? Ahí en la radio? Ilústreme, no te tengo que ilustrar. No, pero a ver, 2 minutos, pensá. Ese tipo lo tomaron porque se sentó acá, les dijo de todo. Hicimos un quilombo que no lo podía sostener nadie. Lo tomaron, le aumentaron el sueldo y es un señor ahora. No le tocan más el... La gente está muy equivocada cuando cree que va a venir a la radio y lo van a echar. Usted y vos estás diciendo lo mismo. No, señores, cuando nosotros mostremos la hijaputez que tienen, lo verdugo que son en este gobierno, cuando la gente ve, ellos no quieren tener comentarios. Ellos no quieren que la gente, que yo los exponga. Entonces, lo que pasó por acá se soluciona. Yo ya se lo dije. Hay gente de San Luis que va 200 veces a la carpa, a la colonia, no sé a dónde, a pedir por favor que les regularicen el sueldo, que no se lo están pagando, y le dicen que hay que esperar. Bueno, pero no tengo los remedios para comprar, no tengo esto, pero hay que esperar, y hay que esperar, y no sé, hay que esperar, porque los funcionarios están ocupados, ahora se viene la campaña, hay que esperar.
3: ¿Qué van a esperar? No pueden, justamente ellos no pueden esperar.
0: Y mira, yo te digo una cosa, desde el momento que esta gente está desesperada, ¿se van a juntar en San Luis? Ya están juntándose. Ya me dijeron, Tete, ¿A qué hora va el gobernador a Mercedes el jueves? Me pidió, le digo, ya te digo, ya les voy a mandar. No, no, dice, porque ¿qué dice la gente del plan? Que el gobernador no sabe. Ningún funcionario del gobernador de la provincia hace algo si el gobernador no se lo ordena. Simioli no está corriendo la gente y maltratándola y no pagándole el sueldo porque ella quiere. Simioli está mandada. Hay que ahorrar plata en estos negros, y estos negros no los queremos. Ahora cuando venga Milay a San Luis y vea que todo este pobraje lo acompaña, dice, vos estás loco, yo con vos ni. Hoy viene la Karina Fabi, va a estar charlando con nosotros. Ahí, creo que se va con los libertarios, ya está. Ya le saqué el perfil a la Karina, que esa me lo quite ahora. Pero se va con los libertarios. Sí, sí, sí. No sé qué partido tiene, pero ella será un... Es decir, puede ser un ala de algo, como Caídos del Cielo, como Descansando en Casa, como los Comilones del Año. Viste que hay un montón de espacios que pertenecen a Milei. Bueno, esta puede ser uno.
3: ¿Y qué van a hacer los otros libertarios? Abdala, Negri,
0: no sé, pero Poggi. Abdala, viste que dijo, Poggi no nos representa y no lo necesitamos a Poggi para ganar las elecciones.
6: Pero está claro que la Libertad Avanza en San Luis, ganamos sin Claudio Poggi, por lo tanto no lo necesitamos. Ganamos en el 2023, ganamos en el 2025, ambos resultados por más del 50%. Él no aporta ningún legislador nacional, ni senador, ni diputado, o sea que la verdad que... En principio no lo necesitaríamos para gobernar San Luis.
7: Sigue distanciado usted de Poggi, ¿no?
6: No estoy distanciado, estoy dando datos de la realidad. Claro. Lamentablemente.
0: Sácalo. Es mucho para mí una mañana en ayuna escuchar esto. Prefiero la caña doble. Escúchame. Y te regalaste. Porque es cierto, no tenés ni un aporte para... ¿Qué vas a apoyar los 500.000 sanluiseños? Nada. Bueno, sí, bueno, lo que hizo Claudio... Bueno, él es contador. Él cuenta plata, gasta plata y ahorra plata. Después no le preguntas de política porque no sabe nada, ya te das cuenta. El Abdala es una bala. El tren bala al lado de la... ¿Cómo se llama la capitana esta? ¿Cómo la máquina esa? ¿Cómo se llama?
3: La Puntana.
0: La Puntana. ¿Sabés qué? Nosotros tenemos la Puntana y el Abdala tiene el tren bala. En eso viajan los dos. Ah, claro. Déjate de joder. Bueno. Y anoche me dijo una peroncha del otro lado, me dijo, che, ¿viste que se bajó el Nico? El Nicolás González Ferro. No, ¿cómo se va a bajar el Nicolás? Sí, se bajó porque no le estaría dando, va a ser Maxi el candidato. Me parece que te la han contado mal. Pero me la contó Gustavo, dice. ¿Gustavo? Uy, pero yo tengo miles de amigos de Gustavo. Gustavo, que se llama.
3: Gustavo.
0: Claro, pero yo para no comprometerla y no saber qué Gustavo es, pero me lo imagino, por la persona con la que hablé, qué Gustavo es. Un tal Gustavo le ha dicho a mí, González Ferro, no, ¿cómo se va a bajar el Nicolás? Sí, se bajó porque no le estaría dando, va a ser Maxi el candidato. Me parece que te la han contado mal, pero me la contó Gustavo, dice. Gustavo, uy, pero yo tengo miles de amigos de Gustavo, que se llama.
3: Gustavo.
0: Claro, pero...

0: Tienen miedo. Ferro no se baja ni a cañonazo, no lo bajás ni lo bajan a cañonazo, les va muy bien en las encuestas, muy bien en las encuestas. Así que no, que sigan participando. Digo, pero ojo con el Gustavo. A ver, es el que tiró la...
1: ¿Cuáles eran las intenciones de Gustavo?
0: El que tiró la cizaña. Sí, no sé, pero yo le dije, decime, que porque ella da como claro de qué Gustavo estoy hablando.
1: Ah, ella dice Gus y vos ya tenés que sacar.
0: No, dijo Gus, me dijo el Gustavo que Ferro se baja, no está midiendo. No sé qué Gustavo será, quién tiene, habría que pensar quién tiene llegada, pero no, dice Tete, pues me pongo a hablar con la gente del teléfono rojo, le digo, che, ¿qué onda? ¿Está todo bien? Sí, Raquel, nos va muy, muy bien, no necesitamos, está todos los días, no, estamos trabajando hasta ahora pinta. Píntame de amarillo en tus recuerdos, píntame el arco iris. Ni el arco iris tiene los colores que está pintando ya González Ferro. Así que habría que ver cuál es. Yo conozco, tengo 5 Gustavos. ¿Cuál será el que anda tirando el... ¿Cómo dice? Pescado. Se dice pescado podrido. Sí, se dice pescado podrido. En política y en prensa se dice pescado podrido. Porque así como existen los gatos, existen los pescados. Y sí.
1: Podrido.
0: Claro, sí. Porque no hay vida sin la muerte. No hay dolor sin la sensación de estar sano. No hay pescado sin gato, o no hay gato sin pescado.
1: Porque le encanta el gato sin pescado.
0: Ayer limpié 3 pescados. Ya empezaste a llorar, Gaspar. Cálmate un poco, cálmate. Escúchame. Estaba viendo la... Uf. Ya está. Estaba pensando porque yo limpié un poquito de pesca. 3. Y se los regalaron. No, y se los regalaron, no los pescó. Y entonces yo los fileteo, y cuando los fileteo, la espina completa, toda queda con carnecita. Y eso, no, pero mis gatos son gatos caros. Son como el gato del gobernador. A ver, ¿vos crees que tu gato come lo mismo que el gato del gobernador?
1: No,
0: come el gato del gobernador? Whisky.
1: De alta gama.
0: Y el premium. ¿Qué come mi gato? Voraz. Bonito. Y bueno, pero no me das más para el voraz a mí. ¿Qué querés? Entonces, hay gatos y hay Gaspar. Gasparcito tiene la suerte de tener un dueño adinerado. Bueno, no quisieron ellos, ¿eh? No quisieron el espinazo. No sé por qué le pasó, tío.
1: En fin.
0: Por favor, que...
1: No se afinen, muchacho.
0: No, menos en esta época. Menos en esta época.
1: No se afinen.
0: Que agradezcan que les compre una piedra. Son 8, Raúl. Son 8. No puedo. ¿Vos sí tienes un solo gatito?
1: Sí, uno solo que vale.
0: Va, el que muestra. El que muestra. Estaba viendo Adolfo cuando hacía tele. ¿Lo viste el Heredia, lo que ha puesto del Adolfo?
1: No, he leído algunas cosas de Heredia.
0: ¿Lo viste lo que puso ayer? Ayer.
1: Sí, puede ser,
0: no me acuerdo. No, pero bueno, ¿cómo no te acordás? Sí. ¿Lo leíste ayer, no te acordás hoy?
1: Sí, pero no sé cuál de las cosas que dijo Heredia.
0: No, escribió una sola cosa Heredia ayer a la tarde. No, bueno. Está muy bueno cuando Adolfo le pregunta a Alberto que por qué no lo saluda y un montón de cosas. Está muy, muy bueno. Dice, hoy el Alberto se levantó a las 10 y se fue a la radio de la Finur. Tuvo 3 horas en la radio de la Finur. Bueno, está muy bueno. Bueno, ¿qué hizo Poggi? Que todos los periodistas estén hablando del Alberto y del Adolfo. Cuando todos los periodistas creíamos, o los comunicadores creíamos, que los Rodríguez nunca más, como decía Claudio, nunca más. De hecho, los docentes decían, se va a acabar la dictadura de los A. La gente decía, basta del Alberto, basta del Adolfo, basta del... Y hoy los van a buscar. Sí, para este logro, lo hizo Claudio. Que vuelvan los Rodríguez A, agradézcanselo a Claudio Poggi.

0: Que Maxi Frontera tantee la provincia y le vaya bien, agradecérselo a Poggi. Poggi no lo va a votar la gente. Ni dándole la plata que le da, lo va a votar. No lo van a votar porque rompió todo el tejido social. Rompió el tejido social. Y con los pico y pala los terminó de romper. Terminó de romper el tejido social. Todo el entramado social que podía sostener alguna estructura lo rompió Claudio Poggi. Así que no sé qué va a pasar, ¿eh? Es decir, si está Alberto en el tapete y está Adolfo en el tapete, se lo deben a Claudio Poggi. Si no, estos tipos no hubieran aparecido más.
1: Adolfo acompañó a Poggi hasta hace 2 meses.
0: Está bien, pero
1: a ver. Todavía lo sigue diciendo Poggi, es decir, Adolfo pertenece
0: a la emergencia. No, ya no lo dice más porque sabe que no, pero bueno, ¿qué va a hacerle? ¿Qué va a hacerle? Ay, Dios mío, Dios mío.
1: La diferencia es que ahora la extorsión no va a funcionar con el plan de inclusión. Porque antes, ¿cuál era? Si no me votan, los corremos a todos.
0: Claro.
1: En cambio, vos sabés bien de que sí.
0: Ya está, no sé. Acá hay un solo dogo. Se llama Tete. El dogo Tete. Acá hay un solo dogo. Se llama Tete. Así que tranquilo, ¿verdad? Tranquilo. Me están diciendo que Poggi le ha dado a su gato, a Gaspar,
1: sí,
0: un sueldo para la Huisca. De 3 millones y medio.
1: Los gastos fijos.
0: ¿Cómo gatos fijos?
1: Los gastos fijos.
0: Yo, por ejemplo, gasto mucho dinero en mis gatos. Yo gasto más dinero en mis gatos que en la comida de mi familia. Sí. Yo les compro la Whisca toda la semana. No, la Whisca no, perdón. No. El Duarás toda la semana. Y a veces les doy uno. Que no quieren comer, entonces me dura más. Porque ya cuando no hay más nada. Y después le doy el rancho de pollo, la pechuga. Cuando me sobra, ¿no? Que yo no como, yo comparto con ellos. Yo como y le voy dando un pedacito de mi comida a los gatos. Y después le doy el alimento, ¿sí? Bueno.
1: Y las piedritas, hasta de las piedritas.
0: Y mi gato, yo tengo un gato que come toblerones.
1: ¿Toblerones?
0: Y él sabe que no puede comer chocolate. Sabe. Es un gato negro, pero se cree rubio. Tonto que es. El Kobu es negro.
1: Sí.
0: Sí, pero eso se me
1: tiene
0: pone.
1: Tiene problema de identidad.
0: Tiene problema de identidad. No, me está diciendo acá que Poggi invierte en su gatito 3 millones y medio. No, bueno, yo tanto no, porque no llego ni a cobrarlo a eso yo. Pero bueno, mirá vos, el Chelo sabía todo y yo no sabía nada. Bueno, está bien. Cada uno a sus animales. Cada uno a sus animales le da. Yo lo tengo a Junior.
1: Ah, de vena, Junior.
0: Junior come alimento de gato. No le gusta el alimento de perro.
1: No, es único.
0: ¿Y cuántos pierden su identidad? Claro. ¿Vos lo viste al Kobu, el gato mío? Por debajo. Tiene de todos colores. Es un gato que pobre gata le dieron todos los gatos del barrio. Y sacó un gato mal.
1: Es precioso.
0: Entonces, tiene un problema de identidad. Tiene un problema de identidad, bonito. Pero no, yo... Claro, porque esa es la ventaja de ser el gato del gobernador.
1: ¿Viste lo que es? Está hermoso.
0: No.
2: ¡Gaspar! ¡Saluda! ¡Saluda! ¡Gaspar! ¡Saluda! ¡Saluda!
0: ¡Ay, qué bonito en italiano! Bueno, déjame contarte que este problemita que hay. Tengo otro chusmerío político.
1: ¡Epa!
0: Tengo el del Adolfo con en la Nación, que es irreconciliable, mentira. Lo tengo, te conté lo de Nicolás González Ferro, ya va como el Yandú, ¿eh?
1: Ah, sí.
0: Podólogo de Yandú le han puesto. Le corta las uñas al Yandú en la carrera. Sí. No, al paso. Le quitó el título al...
1: ¿Al Aguilar?
0: No, al Aguilar no. No me lo comparé a Ferro con el Aguilar. No sé.
1: En su momento el
0: Aguilar... No. El único podólogo de Avestruz se llamó Darío Martinelli. Ah, ¿te acuerdas? Era el podólogo de Avestruz. perdió ese dote ahora y bueno, ya no vamos a mejorar a Darío, aunque sea, no sé, qué sé yo, una tortuga ninja te puedo poner, pero tortuga, ya no, ya se te acabó el mote ese, ¿eh? Bueno, después te cuento otra cuestión política, porque ahora todo es político. Viste que decían que la Fabi iba con Alberto, no, Fabi con Alberto no, con Adolfo, no, con Poggi, menos. Libertaria.
1: ¿Libertaria?
0: Sí, libertaria.
1: ¿Con partido propio? Bueno, se lo vamos a poder preguntar ahora cuando venga.
0: Pregúntaselo.
1: Sí, no,
0: Preguntarle todo lo que la gente dice. ¿Le vas a preguntar? Pregúntalo a ustedes. Yo sé lo que tengo que preguntarle a Fabi. Si vos querés que le pregunte de algo, pregúntaselo vos. Dale.

0: Bueno, te voy a contar que en la jornada de hoy miércoles 29 de julio, 8 la mínima, 18 la máxima, por la mañana tormenta aislada, por la tarde mayormente nublado y por la noche mayormente nublado. Ayer me dijo una joven muy contenta, que cómo me gustan que los jóvenes sean mercedinos por excelencia. Cómo me gusta, y que no sea una cuestión de la política, ni un carguito, ni un morral, que sea genuino. Me pongo a hablar con una joven allá y me dice, vieja, nosotros compramos en el Europa, nosotros no compramos en los chinos. Yo no le doy de comer a los chinos. Te puedo comprar en el Caribane, cuando puedo, ando por allá. Compro acá en el Europa, yo compro acá en el centro de la Europa. Y compro alguno de esos autoservicios nuestros. Si me ves entrar un chino, seguramente me mandaron por mayor a comprar alguna oferta que tenía. Yo no compro en los chinos para mí. No. Porque a mí los chinos no me hacen publicidad. Los que me hacen publicidad son los comerciantes de Mercedes. Más allá que Europa no me hace la publicidad, pero no importa. No importa. Es mercedino. Más allá que yo tengo ese concepto de la Europa de toda una vida, porque al Ángel lo conozco cuando los chicos andaban correteando a la orilla de los... Cuando inauguró, yo estaba ahí. Así que imagínate, cuando el Ángel era distribuidor de Sancor, yo lo conocía. El Ángel llevaba un almacén en la calle Sucre, casi 25 de mayo, llevaba cosas y siempre me regalaba un yogur, alguna cosa, porque siempre fue un buen tipo. Siempre fue un tipo muy solidario. El Ángel viene muy de abajo. Así que yo le conozco a los pibes de cuando era niño, todo. Y cuando le inauguró me invitó, porque éramos muy amigos de aquel, de Sancor, de La Pesata, de Omar Sosa, que trabajaba en Sancor. Todos esos trabajaban en Sancor. Por eso lo conozco al Ángel. Y de hecho, 2x3 nos mandamos un mensajito de texto. Y ayer una joven me dice, che, ¿viste lo de la Europa? Sí, le digo, el nuevo. Pero es un monstruo, sí. Dice, cómo me gusta. Qué lindo que un Villa Mercedino, que no es Villa Mercedino, es nortino el Ángel, pero es nuestro, es salviseño. Pero ya lo hemos adoptado, es Villa Mercedino. Dice, pero vos sabés los miles de empleo que va a generar, sí. Dice, qué bueno. Hay que comprarle a la gente de acá, sí. Hay que comprarle a la gente de acá. No sé bien la ubicación donde se va, creo que en la Maipú, ¿no?
1: Maipú y Talaferro.
0: Bien, nada, te queda el paso. Pero sí, yo creo que... De hecho, mira, el Ángel está considerado caro. Yo no sé si es caro. Primero, que tiene productos alta gama. Y segundo, que tiene todo. ¿Vos pensás en algo? Andate, como decía, me sabía decir mi amigo Gustavo Gutiérrez. El Ángel, la ventaja es que tiene de todo. Y tiene todo. Bien.
1: No, y este va a estar espectacular.
0: No, y esto va a ser un monstruo. Y me decía, estaba yo comprando carne, porque me vino un amigo, y me dice, tírate algo a las brasas. No tengo nada, pero dame un touch que me voy corriendo. Me fui de un galope ahí al San Juan. Y déjame decirte que al lado mío había dos personas que me di cuenta que era gente... Vos te das cuenta, la gente de nivel y la gente que lo poco que tiene va ahí y se lo va a gastar al súper. Y dicen, los vagos, ¿viste? Al final, el chino tenía el asado, no sé qué chino, y este lo vende igual. Un corte especial. Dice, y mirá la carne que tiene.
1: La carne.
0: No, bueno, lo que te quiero decir, yo lo escuché así... Lo escuché porque estaba esperando ser atendida.
1: El comentario.
0: Pero claro, pero vos ibas al Caribán y al Frontera y conseguís la mejor carne. Y no sé por qué están considerados locales caros. En Caribán yo compré un matambre, que no era un matambre, es una ternera. Y no es caro. Y vive teniendo oferta. Bueno, este también. Pero vuelvo al supermercado, el monstruo este que va a abrir en el este de la ciudad. Pero ojalá la gente entienda que hay que comprar local. Que nosotros tenemos que comprar local. Nosotros tenemos que comprar local. Bueno, y esta tiene 4 amigas que ya quieren anotarse para trabajar en lo de Gutiérrez. Digo, mira qué lindo. Mira que sí, va a generar muchos puestos de trabajo. ¿Vos te acordás que un día nos llamó ¿Cómo se llamaba el pibe de allá que estaba en el Sanuni, allá en la ruta? Bueno, el no me acuerdo, porque está el Ernesto y está el Diego, el otro pibe, no me recuerdo en este momento, que llamamos para trabajo y que se transformó en miles y miles de personas haciendo cola, sí, en la ruta, ¿te acordás? Sí, que fue una locura. Bueno, yo no quiero pensar cuando llame para trabajar en este supermercado, que no sé cuándo lo va a inaugurar, pero la verdad que yo soy feliz cuando un empresario de Mercedes pone un súper, una tienda, algo. Yo les compro a los de acá. Yo no le compro a los de afuera. Yo no compro en chino. Ningún tipo, ninguna boludez, nada de... Nada, nada. Los mercedinos para los mercedinos. ¿Mm? Los mercedinos para los mercedinos. Tenemos que comprar local. Tenemos que ir a los negocios de nuestra gente. De nuestra gente. Todos. Para que no... Es decir, para que no se fundan. No podemos dar de plata a gente que no habla nuestro idioma, que se la lleva afuera, que esclaviza a la gente. Ayer me encontré con una piba que trabaja 8 horas en un área de panadería. ¿Sabes cuánto le pagan el día? 8 horas.
1: No, no, ni idea.
0: Limpia, baldea, vende el pan, atiende. ¿Cómo no tenés idea? Calculá, calculá, gordo. No me digas, no tengo idea. Vamos a suponer que la hora valga 5.000 y en un negocio donde maneja la caja, maneja la venta, maneja la limpieza, ¿cuánto le pueden pagar? ¿Cuánto por día?
1: 25.000 pesos.
0: Ah, claro, vos sos tan esclavista como los tipos. 20.000 pesos.
1: 20.000 pesos.
0: Y vos estás diciendo 25. 20.000 pesos.
1: 8 horas
0: que se hacen 10. Ay, esclavitud a la gente.
1: Sí, lo del chino.
0: Lo del chino es esclavista, sí, totalmente. Y el miedo que tienen los chicos.
1: No, y después el sistema que tiene de Franco.
0: Parecen los pico y pala. Peor que los pico y pala, los que trabajan los chinos.
1: El sistema que tiene de Franco es tremendo.
0: Y no se te ocurra comer, que te vean masticando porque tienen cámaras hasta en el baño.
1: No, y descuentan inmediatamente. Las chicas, uno escucha las conversaciones de ellas y dice, no, este mes me van a descontar.
0: Así que hay que apostar a lo nuestro. Hay que apostar. Si no me tiras el jueves, lo tiro yo. El jueves 6 la mínima, 24 la máxima. El jueves 30. Gordito, ya estamos llegando a fin de mes. Ay, Julio, qué largo estás. El Julio Jirafa, este es el Julio Jirafa.
1: Qué largo.
0: ¿No llegás? Bueno, es un problema tuyo, gordito, es un problema tuyo. El jueves 30 de julio, 6 la mínima, 24 la máxima, nublado todo el día. Pero 24 la máxima, sí. Tira el viernes.
1: Pero
0: tira
1: el viernes. Dale, va a estar espectacular el viernes, porque vamos a tener una mínima de 11 grados la mínima y la máxima de 24 para el viernes. Lo que sí ten en cuenta el viernes, posibilidades de tormentas durante todo el día, pero en un 40% de posibilidades. 24 de máxima para el viernes, va a estar espectacular, Rubia.
0: Dice, buen día, estimada Raquel, yo no tengo un gato, pero tengo este perrito que come como un león. Mirá el perro del doctor Quiroga. No, pero qué perro.
1: Hermoso.
0: Estos son los que miden como 1 metro, ¿no? De alto esto.
1: Es más brillante.
0: Sí, sí, sí, ¿sabes cómo come? Qué lindo perro. Qué Javier, bueno. Gracias, doctor Javier Quiroga. Gracias. A ver, generalísimo, no me hagas decir cosas.
1: Generalísimo.
0: No, pero... ¿Cómo se llamaba...? No, ¿qué te voy a preguntar a vos? Deja que le voy a preguntar a vos. Cada cosa que le viene a ver, ilustrame. No se acuerda ni lo que hizo recién. No se acuerda si ha ido al baño todavía.
1: Para la jornada de sábado.
0: No.
1: ¿No?
0: No. Acá las órdenes las doy yo. ¿Eh? Listo. Buen día. Maxi Frontera estuvo por el norte. Está sondeando la imagen. No, buena imagen, Maximiliano. Muy buena imagen. Es decir, a ver, ni este ni el otro, este. Sería la campaña. Ni este, ni esos, ni este. No, ni esos, ni aquel, este. Está sondeando. Es que la gente no los quiere, ni los otros, ni no los quiere. Así que me dice, no me acuerdo cómo se llamaba. ¿Vos has visto la tele un gato que se para grandote? ¿Cómo se llama? Háblame al Tolba. Garfield. Ese es el que tiene el programa. Garfield.

Bueno, le mando un saludo al Generalísimo, que ya está listo, listo, listo, listo para charlar un poquito, ¿no? ¿Cómo? ¿Quién es Miss Tupperware? ¡Ay, plástico caro!

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0: Bueno, gracias, gracias a los colegas que nos están escuchando. Gracias, mi queridísimo... Ay, ¿cómo le digo yo a...?
1: Lamborghini.
0: Mi Lamborghini de la información, de Megacable. Los chicos de Megacable, besos, besos, besos. Hoy me traen, hablando de Lamborghini, hoy me traen, no sé si... La Ferrari no se puede andar acá con la Ferrari, porque es muy bajito, no puede andar en la ciudad. En realidad, ayer vino con un BMW, Mrs. Gray, y me dijo, toma, andalo. Dice, pero ojo que este es muy bajito, casi todo... No, le digo, limpialo. Nada, no me podés traer un BMW negro con gotas de lluvia.
1: ¡Ya lo!
0: Digo, mandándolo a
1: la ¿tiene barra del campo?
0: No, sí, digo, no, ese no lo anda en el campo. Me dice, vos sabés que este auto es solo... Estos autos son para andar en United States, porque acá no se pueden. No, no, tocan. Le digo, y levántalo, ¿cómo voy a agarrar un Ferrari y lo voy a levantar? ¿Qué te pasa, Tete? Dice, bueno, mira, hagamos una cosa. Te presto la Ferrari.
1: Sí.
0: Te das una vuelta al centro. Bajás donde sabés que te va a estar mirando... Así de la Ferrari. Y tengo todo un pantalón engomado amarillo Boca Junior.
1: ¡Epa! ¿Engomado?
0: Enterizo. Y te bajás de la Ferrari. Seguro que algo, alguna cosita van a decir. Dice, pero yo te lo presto. Así que estoy esperando. Hoy viene. No, hoy viene con el BMW.
1: Con el BMW.
0: Pero le digo, si no lo lavas, así no, porque yo quiero que se vea negro brillante. Entonces yo me voy a acostar en el capó. Y me dijo. ¿Me vas a obligar a que te lo regale? No, no lo quiero, no lo quiero. Porque eso se le, una perillita que se le rompe ese auto, tengo que vender la casa para arreglarlo. Claro, no. Así que si me ves en un en una Ferrari o me ves en una...
1: BM,
0: esa cola, ¿sabés lo que? Sentarse ahí en un...
1: ¿Cuál cola?
0: La mía, en un Ferrari.
1: La del engomado amarillo.
0: La del engomado amarillo. Después que me senté ahí, chao, yo no me siento en cualquier lado.
1: Sí,
0: no, no, olvídate. Así que si me ves en una foto con el, en el Lamborghini, es mi amiga Rica. Mi amiga Rica, que es buena. Y me dijo, me trajo unas gafas ayer de regalo.
1: Ah,
0: me trajo unas gafas, vos vieras. No, no, las gafas que me trajo. Dice, mañana te llevo unas blancas. Como sabe que yo soy media locona, me trae. Le digo, che, pero el auto lo traes, pero te lo tengo que lavar. No me dijiste que no te gustan los autos sucios. Bueno, no, no. Deja, la foto la saco más en el verano que esté bronceadita.
1: Dale, pero no te olvides el engomado amarillo, ¿no?
0: Es un traje todo de corredora, ¿viste? Amarillo.
1: Amarillo.
0: Amarillo fuerte.
1: Amarillo, amarillo de patito.
0: Dale.
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0: cosas. 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
1: Está, yo te doy un nombre.
2: Por favor.
1: Y por favor, no navegues en las aguas danesas.
0: ¿Querés que piense?
1: Sí, vas a tener que pensar.
0: Dale.
1: Te doy un nombre. Joel César Condorito Lava.
0: No.
1: Ve, porque César... es un estúpido. Tienes razón que te hagan bosta en todos lados. Pero es un estúpido. Pensá dos minutos.
0: Joel César...
1: No, es Condorito. No, deja, córtalo. No, cortalo. No, conté que yo te di posibilidad el año que viene trabajar conmigo, olvídate. No volvés más, boludo, no puede ser. Es el hombre más mencionado en Mendoza. Te doy una pista. ¿Por qué Cornejo está denunciando a la provincia de San Luis?
0: Por favor.
1: El gobernador de Mendoza nos denunció, ¿por qué? A San Luis. Porque los medios de comunicación de San Luis están disparando dardos de puras mentiras de hechos que pasan en Mendoza. ¿Quién es el dueño? El señor Tolava.
0: El de Hijo San Luis.
1: A ver, por eso, si vos pensás dos minutos, yo te estoy ayudando con los datos. Cornejo, que de hecho debe estar por ahí porque le pedí que guardaran esa documentación. Cornejo... es el dueño de los medios que hablan de Mendoza. Creo que es boliviano, creo. Joel César Condorito Lava. ¿A qué no saben quién es Joel César Condorito Lava? Bueno, de hecho, fue sindicado que es el testaferro de los medios de Claudio Poggi. De todos los medios de Claudio Poggi. ¿Sabe qué radio es de Claudio Poggi? A ver si te suena.
0: 99.5.
1: Acá. 99.5. En una frecuencia en el canal 258, categoría E, frecuencia 99.5, la maneja el boliviano, el dueño, Joel César Condorito Lava, que su empresa es radiodifusora Cuyo SAS. ¿Te acuerdas? Cuyo SAS. Bueno, para que te veo con el Naco, ni o cualquier objeto, papá.
0: Que ha tenido la posibilidad de acercarse mucho al Enacom porque tiene varios medios a comprobar.
1: Porque
0: varios...
1: era amigo de Giraudo cuando estaba en el Enacom.
0: Porque tiene varios oficiales.
1: No, es que Giraudo estaba en el Enacom y él le hacía comprar las radios difusoras y las ponía.
0: ¿Las oficializaba?
1: Las legalizaba.
0: La legalizaba.
1: Bueno, la 99.5 acá en Villa Mercedes, ¿no? ¿Y sabe qué domicilio tiene?
0: Por favor.
1: El dueño de la radio. Ahí le digo. Domicilio. Acá. Octava, novena. El domicilio. Dame dos minutos. En Cava. En calle Esmeralda 740, oficina 407, código postal 1007, la ciudad autónoma de Buenos Aires.
0: En Capital Federal tiene domicilio. Tributa en Capital Federal.
1: ¿Y la radio, el 99.5 es de Villa Mercedes? Me lo manda un colega acá.
0: Y tributa en Capital Federal. Ni siquiera tributa en la provincia de San Luis.
1: Pero no está ahí. Después te voy a decir, esa radio, ¿cuánto le saca al Estado provincial que seríamos nosotros?
0: ¿Vos querés decir cuánto es la pautita que tendría?
1: ¿Qué tiene la radiecita? De mi amigo.
0: ¡Epa!
1: Me lo acaban de mandar acá. Un convenio de cesión. Entre este señor, entre comillas, que es un testaferro de la que cobra, de la persona que cobra, que vive en La Ribera.
0: ¿En La Ribera?
1: Sí. Entre el cedente, que cede... y la radiodifusora cuyos as, que el sesionario es Joel César Condorito Lava, que le da la pauta a esta persona que dice que es ella, que es un testaferro de la persona que cobra los 5 millones, 6 millones de pesos.
0: Oh, pero es una telaraña.
1: De... Esta radio, no sé si es de acá, pero este señor, Joel Tolaba, es el denunciado por el señor Cornejo, el gobernador de Mendoza, y se lo dijo al Poggi. Nosotros rompemos las relaciones, porque estos tipos están hablando de nosotros. Y cuando lo investigan acá a Tolosa, es el dueño de 20 medios de comunicación, que Giraudo le hizo la manito que los legalizara y que son de Claudio Poggi, pero en realidad se los maneja nuestro amigo boliviano, el Joel.
0: Divino, Joel. Joel que hace unos 4 años tuvo un procedimiento de la Policía Federal porque tenía un taller clandestino.
1: ¿Te acordaste?
0: Sí,
1: tenía un taller. Un boliviano que tenía bolivianitos de esclavo.
0: Sí, sí. Vendía, en esa época vendía ropa y tenía un taller clandestino, por eso lo allanó la Policía Federal. Y de repente, jefe de medio.
1: Podríamos hacer un pequeño streaming con Joel, ¿eh? Porque yo no sabía que era dueño de tantas radios de acá de Villa Mercedes.
0: ¿Qué hace con
1: Mercedes? Es dueño de las radios. Es el testaferro de Poggi. Porque Chantarone maneja otras cosas. Chantarone maneja las mordazas. A ver. Acá hay medios que eran de Alberto, o medios que eran de Adolfo, o medios que tenían
0: que
1: la propaganda.
0: No existían.
1: No, medios que tenían la propaganda del Estado. Entonces, Santarone maneja la mordaza de esos medios. Y el Joel Solaba, ya no hay que amordazarlo, porque ya son lameculo del Poggi, no son periodistas que nada que ver. Ya son de Poggi.
0: ¿Esos son los medios que no tienen publicidad?
1: Son los medios que no tienen publicidad.
0: Porque a ver, viste que renegamos nosotros, vos me decís gordo, la
1: no,
0: tarde.
1: No, yo no reniego, yo levanto mucha plata, millones bueno, levanto con la publicidad.
0: Esos medios no tienen publicidad.
1: Claro, eso sí. No. Esta radio, vos te quejás de la tanda que es larga, pero es larga porque necesitamos plata, y es plata del privado. Claro. Sin embargo, estos medios son, el Chantarone es para las sociedades que tiene con algunos dueños de medios, y la mordaza. El Joel maneja a los que no necesitan mordaza, ya son arrastrados y son de él. No sé por qué me mandaron esa radio. No la conozco. Yo escucho mi radio, yo no escucho las otras radios. Yo no escucho a nadie. Yo me escucho, ni a mí me escucho. ¿Viste, gordo, que yo no me escucho ni a mí? Cuando mis compañeros hacen los reels, no me quiero escuchar. Me dice, mira, Tete, no me quiero escuchar. Tengo miedo. Pero bueno.
0: Es un gran negocio para alguna gente el tema de la comunicación.
1: Es que todos abren medios para la pauta. Es por la pauta. Ahora, me llama la atención que este señor, el Tolova, es el acusado. Buscame la denuncia de Tolova con Cornejo, que se enojó con Claudio Poggi y le dijo, vos acá no pisas más, ¿eh? Yo con gente como la que vos tenés, que me está echando barro y está inventando cosas de mis funcionarios, la vas a pasar mal. Entonces, los periodistas de San Luis estudiaron al Tolova, lo estudiaron y le sacaron todas las radios. Son como, qué sé yo, como 20 radios que legalizó con el amigo Giraudo. Estaban en ACOM. Yo no conozco las radios, no conozco. Porque yo en la 99.9 creo que estaba mi amigo Mario Díaz. La arranqué difusora. Pero la 99.5 para mí era una radio, no la conozco. Y no conozco el listado, ya te voy a dar todo, sino que ahí me están mandando todos los convenios con el boliviano.
0: Que tiene domicilio en Capital Federal.
1: En Esmeralda, en calle Esmeralda, código postal 1007. Así que cosa que cuando se vaya Claudio, nada quedó acá.
0: Anda buscando Capital Federal, la calle Esmeralda.
1: Bárbaro, ¿no? Una más para Claudia.
0: Son todos pícaros, ¿viste? Todos saben cómo, cuándo y dónde.
1: Con la plata nuestra, Raúl. Eso sí que es con la plata nuestra.
0: Y anda a buscarlo a Capital Federal.
1: Eso sí que es con la plata nuestra.
0: Qué bárbaro.
1: Sí, pero
0: tengo
1: me
0: que ser distinto a los otros, ¿eh?
1: No, y hay que ser distinto.
0: Hay que ser distinto a los otros, lo dijo clarito, lo dijeron varias veces.
1: Más o menos. Más que los otros, menos que los otros.
0: En realidad, más.
1: Como dice mi amigo mi amigo Lucas Prodan, no tan distinto. No tan distinto, dice Lucas en la canción. ¿No? No tan distinto.
0: Tenemos que ser distintos los otros.
1: Claro, tenemos que ser distintos
0: peores,
1: a los otros.
0: Peores. 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
1: no,
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1: No, yo no tengo que nombrar a nadie. Yo, ¿alguna vez me viste nombrar a alguien? Yo no nombro a nadie.
0: No, jamás.
1: Yo lo nombro a este porque este, el ¿cómo se llama? El gobernador Cornejo lo denunció y fue un tole-tole acá en la provincia. Pero como acá hay mordaza económica, nadie más habló. Ahora voy a pedir todo el expediente. Ahora voy a solicitar el expediente y todas las radios de las que es dueño. Acá en Mercedes no sabía.
0: No, claro, yo tampoco.
1: Yo no sabía que las radios de Villa Mercedes son de un boliviano.
0: Qué barrio.
1: Con domicilio en Buenos Aires, pero que son de Claudio Poggi. Habría que ver todas esas. Ah, la de tu amigo. Ahí está. Ahora la miro.

puedo ampliar un poquito, que dice que el gobernador de Mendoza, Alfredo Cornejo, ha expresado su descontento con un medio de San Luis que está vinculado a una estructura digital destinada a difundir contenidos falsos y agraviantes. Cornejo ha anunciado acciones legales y administrativas para determinar las responsabilidades correspondientes y esclarecer el alcance de estas acciones. Además, ha defendido el derecho a la información veraz y al respeto a las instituciones por todas las vías legales que correspondan.

0: Me dice, hola Raquel, muy buenos días querida y buena jornada laboral para todos. Dice, Raquel, en tu encuesta mi voto sería para Mónica Becerra como intendenta. Ja, ja, ja, ja, no, es una broma, es impresentable. Bueno, tampoco me des esos topes de salud, ¿eh? Esos topes de salud, no seas mala, no seas mala, no seas mala. Bueno, ¿qué dice? Hola, amiga. Le mando un saludito al Marcelito Mechón Aguilar, que está... ¿Estará en el CAP ahora?
1: Sí.
0: En el San José. Sí. Qué lindo. Lo amo, lo amo. Ay, yo no tengo que decir que tengo amigos que trabajan para el Estado. Me olvidé. Bueno, muestra itinerante de banderas con historia es hoy. Los invitamos a participar del acto de despedida de la muestra itinerante Banderas con Historia, que se va a llevar a cabo hoy, 29 de julio, a las 18:30, en la sede UDA, Unión Docentes Argentino, ubicado en Pedernera 1055 de Villa Mercedes. En la oportunidad se ofrecerá una charla especial a cargo del responsable de cada una de las banderas expuestas, quien compartirá el origen, la historia y el valioso testimonio que los acompaña. Entrada libre y gratuita con actuación musical y chocolate patrio. Los esperamos para compartir el cierre de esta muestra tan significativa, dice el profesor Jorge Sachi. Qué lindo, qué lindo.

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1: El PJ salió a repudiar a un diputado por sus dichos sobre falsas denuncias. ¿Mendoza, tierra de violadores? No. Nada que ver.

0: viaje.
1: Bueno, me voy a la, creo que tengo una pausa, ¿no? Pero, ¿escuchaste los relatos salvajes que traje de San Luis?
2: Sí. Sí, y realmente me te pone mal. Te pone mal, te indigna.
1: Los relatos salvajes de la gente del Plan de Inclusión Social de San Luis, que también hay acá en Villa Mercedes, pero están aterrados, acá no quieren ni hablar. ¿Lo escuchaste?
2: Sí, sí, sí. Realmente, vuelvo a insistir, te indigna, te da bronca. Me parece que la gente tiene que, voy a pensar que tienen que saltar los intermediarios. Por ejemplo, mañana es jueves. Mañana tiene que venir el gobernador acá.
1: Que se vayan a verlo todos.
2: Tienen que verlo el gobernador.
1: Claro, tienen que verlo.
2: Es decir, no vayan a buscar al ministro, al jefe del área, al jefe del plan. No, vayan y plantéenselo directamente al gobernador. Que sabemos bien, primero, para que te quede la tranquilidad de que sabe de la problemática que estás teniendo o no, y después, para que no haya intermediarios. Y porque también, porque no le gustan que la gente le acerque los reclamos. ¿Por qué cuesta conseguir, que usted la consigue de manera increíble 24 horas antes, lo que es los lugares de visita del gobernador? Porque no le gusta que vayan a plantear los problemas. Pero ante estas situaciones que estábamos escuchando recién, tienen que ir a ver al gobernador. Una carta cortita donde esté su nombre y su número de teléfono.
1: Porque a lo mejor el gobernador no sabe. Quiero pensar que el gobernador no sabe. No sabe. Ayer, en uno de los comentarios de los Camera Brother, alguien dijo, el gobernador no debe saber esto. Ay, yo no sé, el gobernador no sabe del maíz, el gobernador, cachudo, pues perdóname, pero no sabe de nada, no sabe nada. ¿Pero para qué es gobernador si él no va a estar enterado de nada?
2: Bueno, pero pensemos.
1: Dice, no ve las redes sociales. No me digas eso, sabés que las que mandan hoy, aparte tenés gente. Es cierto, sí. Mirá, no, esta te la dejo para la próxima. El señor que vendía por oro, no, ¿te la cuento? Bueno, viste que nombraron a la hermana La Carbonell, pero ya estaba el marido de La Carbonell, ya están todos en el gobierno, están todos. Pero ayer un amigo me contó una fantástica, mirá. Acá lo tengo, pará, no te lo voy a contar ahora. En educación. Espera, este es un contrato en educación y ya te voy a contar. Te voy a contar, es un contrato homologado, un decreto homologado, ¿verdad? De un tipo. ¿Sabes lo que hacía el tipo?
2: Por favor.
1: Vendía por oro en la puerta del ministerio. Y ahora es empleado del Ministerio de Educación. ¿Pero de quién es hermano? El hermano le dijo, me ponete a vender por oro. Uy, la señora que vende tortitas en el Poder Judicial en cualquier momento la nombran jueza.

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1: No te vayas. Después de la pausa, volvemos. 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

Hola, ¿cómo les va? Soy Claudio Poggi. Este es un mensaje para todos los salviseños beneficiarios del Plan de Inclusión Social. Quiero que sepan que si resulto gobernador este domingo, el plan está garantizado. Nunca se me ocurriría sacarlo. Al contrario, trabajaré para que estén mejor, para que cada uno de ustedes progrese. Gracias. Los quiero mucho.

8 de la mañana con 49 minutos. 10 grados, 7 décimas la temperatura en Villa Mercedes. La máxima para hoy es de 18 grados.

Informaciones de nuestra ciudad de Villa Mercedes. El joyero Rodrigo Otazú busca evitar la demolición de la casa de sus padres en Villa Mercedes. El inmueble donde vivía la periodista fallecida, Titi Otazú, continúa bajo evaluación por el riesgo de derrumbe. Su hijo, que reside en Estados Unidos, propuso hacerse cargo de las reparaciones mientras el juzgado municipal de Falta espera un informe técnico para definir los próximos pasos. De acuerdo a la información, el destino del inmueble de la periodista Titi Otazú todavía está en evaluación. La demolición es una de las alternativas debido al estado de la estructura, pero uno de sus herederos, el reconocido joyero Rodrigo Otazú, manifestó su intención de asumir las reparaciones y presentó una propuesta.

0: La noticia a nivel nacional que cubre los diarios de la República Argentina: Milei anunciará la reforma de la Carta Orgánica del Banco Central de la República Argentina por cadena nacional. Está previsto que el mandatario explique el detalle de los cambios el próximo jueves. Trabaja en la redacción final junto a su equipo económico. El presidente Javier Milei ultima los detalles del proyecto con el que busca modificar la Carta Orgánica del Banco Central y se prepara para presentar los detalles a través de una conferencia de prensa. Sería el jueves, si la agenda lo permite, y se transmitirá por conferencia de prensa. Si bien los detalles del mismo aún están siendo considerados, se espera que sea un mensaje grabado en el Salón Blanco junto a su equipo económico.
1: Estamos diciendo que este gobierno no lo queremos más y queremos uno nuevo con profundos cambios que los vamos a discutir hasta en la reforma constitucional, ¿no? A este gobierno nunca más, a este no lo votamos nunca más.

El ámbito judicial del norte de la provincia confirmaron la prisión preventiva de los dos acusados de la brutal golpiza en Nachel. El Tribunal de Impugnaciones rechazó el planteo de la defensa y ratificó que Javier Domínguez y Tiago Escudero continúen detenidos por 60 días. Consideró que persisten los riesgos procesales y aclaró que en esta instancia no correspondía analizar las nulidades ni el fondo de la investigación.

Del ámbito policial, la policía interceptó una encomienda con marihuana en Villa Mercedes y detuvo a la destinataria en la Villa de Merlo. El paquete había sido despachado desde la provincia de Buenos Aires y contenía flores de cannabis. El procedimiento fue en una empresa de transporte, donde un can marcó lugar que estaba el estupefaciente. A la involucrada la arrestaron en la localidad de la Villa de Merlos. En el marco de una investigación por una infracción a la ley de estupefacientes, efectivos de la Dirección General de Lucha contra el Narcotráfico secuestraron una encomienda con marihuana valuada en más de 1 millón de pesos y detuvieron a una mujer en la Villa de Merlo. El procedimiento comenzó el lunes 27, cuando los policías realizaron controles preventivos en una empresa de transporte ubicada sobre Avenida 25 de Mayo 2400 en Villa Mercedes. Durante la inspección, un can detector de estupefacientes marcó de manera positiva un paquete que permanecía en el depósito. A partir de esta señal, el Juzgado Federal de Villa Mercedes autorizó la apertura y en el interior encontraron flores de marihuana. Según la información consignada en la encomienda, había sido despachada desde la provincia de Buenos Aires y tenía como destino la Villa de Merlo. La sustancia, que alcanzaba para elaborar unas 285 dosis, tiene un valor aproximado de 1.140.000 pesos. La investigación continuó en la jornada de martes cuando los efectivos localizaron a una mujer de 42 años en inmediaciones de la avenida Carlos Gardel y calle Dorrego. Era quien iba a recibir la droga.

0: Tragedia en las cataratas del Iguazú. Un turista murió al volcar una lancha durante una excursión. La víctima es de nacionalidad holandesa y tenía 26 años. Hasta el momento se desconocen las circunstancias en las que ocurrió el accidente. El turista holandés que falleció y otros dos resultaron heridos este martes luego de que una embarcación volcara durante una excursión en el Parque Nacional de Iguazú, en el oeste del estado brasileño de Paraná. El hecho fue reportado a las 12:20 al Departamento de Bomberos de Foz como una emergencia de búsqueda y rescate acuático. La embarcación llevaba adelante una de las tradicionales recorridos turísticos que permiten a los visitantes aproximarse a las cataratas del Iguazú. La muerte del joven de 26 años fue confirmada por el gerente del Safari Copen de la cadena RPC, filial de la TV Globo de Paraná. Hasta la última actualización oficial difundida, no se habían establecido las circunstancias que provocaron el vuelco.
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3: Bueno, me había quedado de contarte. ¿Qué te parece?
2: ¿Te liberaste?
3: Me liberé. Me saqué el turbante porque me turba.
2: Si sí, era el turbante que te turba. La
3: poquera. Che, nunca decís el teléfono de la gente. Todos me escriben a mí. ¿Por qué?
0: Te podés comunicar a través del mensajero de la radio. Bien. 2657-582767. Permitime saludar a Jorge y Emilce, los editores de la página www.lanuestrafm.com, nuestros estudios, San Luis 257.
1: Y algunos besos.
3: Sí, Juan, ya sabemos que lo del básico se tomó del mes de enero del 2026, por eso ningún aumento. Pérdida. Perdieron el 26%, si podríamos decir, de lo que es el sueldo. No aumentó nada, una mentira. Ya hablé ayer con una amiga que se comunicó a la radio. Yo le digo amigo porque la verdad que cuando uno muchas veces de números no entiende, ¿no? Cualquier embaucador te estafa. Porque esto es una estafa. Es una más. Una estafa más. Estafa moral, una estafa ética. Porque a estos tipos no le digas ladrones porque te meten en cana, ¿eh? Ah, sí. Y te van a meter en cana vos que vos le dijiste ladrón. Pero ladrón no lo van a meter preso nunca. Así que no les puedes decir ladrones. Y tenés que aclarar que es una estafa moral. Bueno, ponerle ética, bala. ¿Dónde está el maíz? Bueno, ya está. Déjame decirte eso, la inmoralidad de los que nos gobiernan, ¿no? La inmoralidad de los que nos gobiernan. Uy, ¿cuántos streaming? Ahora que tengo este pelo, yo quiero hacer streaming, ¿eh?
2: No, yo le tengo que justamente.
3: Ay, ¿no? ¿Por qué?
2: Estás muy como brillante de pelo, de color.
3: Ay, Dios mío. ¿Viste lo que le pasó al señor, el cachetadón que le pegué?
2: No.
3: Ah, porque me dijo gorda. Dice que.
2: Ah, queríamos saber qué es lo que había pasado.
3: Me dijo gorda. Me dijo, qué gordita te hace ese vestido. ¡Paf! Le la pegué en el medio de la jeta. No, es que yo, a mí, decime de todo. Decime de todo.
2: ¿Todo no?
3: De todo. No, a mí decime de todo. Que yo me la banco. Pero a mí me decís gorda.
2: Dijo gordita.
3: No, me dijo, qué grandota que te hace ese vestido. ¿Cómo? Estás gordona. ¿Sabes qué? El bife que se comió, ¿no?
2: No, lo vimos.
3: Y casi le saco la válvula de una piña. ¿Cómo gorda? ¿Qué te pasa?
2: Estábamos distraídos en otra cosa y no podemos.
3: A una mujer, decirle lo que quiera. Trola, decirle lo que gato, decirle lo que quiera. Pero no le digas gorda. No le digas gorda. A ver, yo. Vos, mudo. Decirle Miss Tupperware.
2: Acá hay censura.
3: Qué fino lo de Miss Tupperware. Qué fino. Debo reconocerte que te tengo que invitar al asado. Che, antes que se vaya el 2026, tengo que comer el asado con los vagos.
2: Hace 3 años creo que me pasa.
3: No, vos comes todos los fines de semana. No te hagas hace 3 años que no comes. No invita al asado, a la quinta, a la mamá. ¡Invítala!
2: Algunos requisitos tiene.
3: Mira, podría pasar fácilmente por una colombiana. No, colombiano.
2: No, no me lo va a mezclar con Paraguay, ¿eh?
3: No. Colombiana no. Espera. Sí,
4: bañosa. Tenía las lágrimas, sí, y que hablaba. Yo la veo que ella se está haciendo la vida.

0: Yo la veo que ella se está haciendo la víctima.
1: Bueno, ya está. Para, ¿quién se hace la víctima? Bueno, ya está. ¿Querés llorar? Llora, dice la... ¿Querés llorar? Llora, dice la Moria. Yo, ¿será que yo...? A ver, déjame decirte. No te metas... No. No quieren entrar. Quieren entrar afuera. Los quiero entrar adentro porque me parece que está frío para ellos.
2: No, bueno, porque es un gato. Bien. Es un pelito largo. Es un...
1: Dice, amiga, este aumento no es el 5, se tomó del básico. Sí, el 2,6. Sí, amigo, no me escuchaste ayer. Amiga, qué bárbaro, qué insensible, háblelo, amiga Raquel. A lo del plan, voy a hacer un streaming ahora. Tengo dos o tres, Estoy trabajando porque no puedo pasar los audios. El tema es que no puedo pasar los audios. En realidad los puedo pasar, porque si yo quiero los paso. Pero la van a correr a esta gente. Yo les pedí que vengan. Si ellos vienen es distinto.
2: Ah, pero
1: si yo paso los audios queda feo.
2: Lo que tiene que hacer la gente con ese tipo de reclamo, vamos a pensar como usted decía, señora, el gobernador no sabe que los ministros se hacen los disimulados. Plantéenselo directamente al gobernador. Mañana seguramente de temprano vamos a tener cuáles van a ser los lugares donde van a estar, y con todo respeto se le acercan y dicen, mire, tengo este problema y no tiene solución. Un funcionario no puede decir un mes, 30
1: bueno, ya
2: días,
1: está,
2: dos
1: ya,
2: meses
1: ya, deja de dar de clase que vos no sos ningún maestro ciruela. Hola Raquel, no te vamos a poder caer. Karina anda, engripada.
2: Oh.
1: No Karina Fabi, esta es la Karina Fasuolo, la que iba a venir por la cigarra. Van a hacer la fiesta del Día del Niño con Carlito. No pueden venir. No hay problema. Ellos ya estaban citados a las 9. Tampoco puede venir mi amigo Peirone. Buen día, Raquel. Hoy no puedo ir. Estoy saliendo de una lástima con los temas que hay. No los puedo comentar. Un saludo a ustedes. Miguelito, cuídate. Menos hoy. No podés hacer eso. Yo no hago nada, ¿eh? Esto yo no lo hago. Como la radio de Gaspar. ¿El Rey Mago?
2: Ahí está.
1: Bueno, para Moreira, Claudio, su amigo Claudio Libertario, le da a sus gatos atún la campañola con arroz integral. ¡Ay, qué rico! Sí. Déjame que quiero ser gato. ¡Miau! No me salió.
2: No te sale. ¡Qué bien alimentado!
1: A mí en el único lugar donde me ponen me gusta, corazones y carita, todo, es en el privado. Ahora, público, nada.
2: ¿Te puedo llamar ahora o estás con tu señora?
1: No, ahora no es la señora. No, Relay.
2: ¿No?
1: Es Claudio Poggi. No es la señora, es Claudio Poggi. Así que los vagos. Los vagos me mandan todos los empleados públicos. Todos. Tenés que explicarte. Viste que yo pongo mis estados, yo pongo historia. Todos en privado.
2: Y si no, ya arrancan, saben. No me nombres. No digas mi nombre. Y ahí se la gana. Qué persecución que hay, ¿no?
1: Mucha. Es decir, yo digo Carlos y. Ay, no digas Carlos. Bueno, pero tengo un montón de amigos Carlos. No puede ser que esté más instalado el miedo que en la era del Alberto, boludo.
2: En el fondo el chiste, más allá de que no es un chiste, tenemos que ser distintos a los otros. Terminó siendo...
1: ¿Y qué pasó con su humo? ¿Lo pusiste?
2: La realidad de... Somos peores que los otros.
1: Ya te va a tocar a vos con... Este va a ser el Batman Narc y aquel Robin Narc. No tan distinto, lo pusiste, pedazo de...
2: No es para reírse.
1: Claro, porque vos decís Batman
2: es
1: narco.
2: Es para llorar.
1: El narco Batman y el Robin Bat narco. Paren un poco, boludo. Dejen de drogarse. Eso porque ven todos los videos, ¿ves? Yo le digo a la gente, mire, yo no tengo tiempo ni de ver ni de escuchar a nadie. No tengo tiempo. Por suerte... Mi tiempo está tan bien distribuido como mi riqueza. No tengo tiempo de leer pavadas. Yo leo dos o tres filósofos que hay en las redes que me encantan. Leo mucho, sí, leo y escucho y veo videos. Por ejemplo, que si a la crema Nivea le meto una clara de huevo, se me sale en toda la arruga de la cara. Veo todas esas cosas, los teces, las infusiones, las comidas. Yo soy muy de la comida, muy...
2: Keto.
1: Sí, no, keto no soy tan ultra, no. Me como de vez en cuando una grasita, de vez en cuando una harinita, algo dulce me como de vez en cuando.
2: De vez en cuando un colágeno.
1: Un colágeno.
2: Un buen cartílago.
1: Ya está. Pero yo, no, pavadas no. Ni escucho estupideces. Menos de gente que no piensa, no, yo no veo nada. La gente dice, mira, no, chico, no. Aparte, mi princesa espiritual me dijo, no le des luz a la gente oscura.
2: Ahí está la frase.
1: No le des luz a la gente oscura. Así que no me pidan si leí, no, encima 4 o 5. A ver, hoy estoy esperando a Doña Luz. Hablando de luz, me están reclamando dos boletas que pagué de sal. Aviso de suspensión, dice. Y si vienen los mismos vagos, estoy condenada, gordo. Estoy condenada. No, pero no lo pago por falta de tiempo. No tengo tiempo.
2: Buena esa también.
1: Mi tiempo discurre en la radio toda la mañana, que me encanta. Y ahora, en la pausa, me voy a hacer la logística para mi travesía. Yo hago la logística de la travesía. Son casi 100 kilómetros que voy a caminar. Entonces tengo que hacer la logística del agua, de la comida, de la ropa, de la carpa, del aislante, si va a haber lluvia, si no va a haber lluvia, del protector solar.
2: Claro, y no podés llevar 50 kilos.
1: Bueno. Ya llevo el calentador, llevo la garrafita, que pesan 100 gramos todo. La garrafa, la olla y el cosito de gato, todo pesa 150 gramos. Tengo que ver qué peso voy a cargar, qué peso puedo llevar, porque no es el mismo peso 5 horas que 20. Yo tengo que llegar a lugares donde haya lugares donde pueda bañarme, pero la primera tirada es de 50 kilómetros prácticamente, o 40. Y ahí creo que no tengo civilización. Todo eso carpa, todo eso campo. Y sé volar con la flecha.
2: Civilización no y barbarie.
1: No. Ahí voy a ser como... ¿Cómo me decías que era la de las cavernas? Recolector.
2: Cazadora recolector.
1: Sí, voy a ser una cazadora recolector.
2: A volver a tus instintos.
1: Sí, sí. Sacar alguna truchita de ahí, de algún río, y lo hago asadita.
2: Eso es el ser humano.
1: Algo voy a comer. Voy a lo loca. Entonces estoy haciendo toda la logística.
2: ¿Voy a lo qué?
1: Si yo logro hacer esa travesía con mis 64 años y que me hagan el monumento, yo le voy a pedir a Maximiliano Frontera que me haga en la puerta del medio de la municipalidad, ahí, en la central, en el medio, mi monumento. Pero no de montañista. Después te lo digo, Maxi. Te paso la fotito. Así que bueno, me dedico a eso, a lo que me hace bien. ¿Vos no sabés, ¿sabés lo que es preparar una montaña? ¿Sabés lo que es preparar 100 kilómetros? ¿Sabés? Mi cabeza vuela. Y no veo la hora de que sea ese día. Así que bueno, estoy trabajando en eso. Después vendo publicidad, porque este programa tiene publicidad. Voy, vendo, veo a los clientes, si quieren o no quieren.
2: ¿Haces gym a la tarde?
1: A la tarde le meto 1:44, 1:50, 2 de gimnasio. Todo musculación.
2: Pero me he dado cuenta que no puedes dejar de hablar cuando estás en el gimnasio. Que seguís hablando bla, bla, bla.
1: No me deja hablar cuando... me retó el profesor. Me dijo, el celular te lo voy a tener que secuestrar.
2: Claro, uno no sabe si escribirte o mandarte un audio.
1: Le digo que esta hora contesto. Y entonces ese descanso yo contesto. Pero me dijo, no, porque no estás concentrada.
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1: No, aparte yo soy ahí soy remimada. Soy remimada en el Altuar Gin. Los dueños me requieren. Yo publico mucho de ellos. Son, aparte llego y, ¿viste cuando la gente te estima, te mima? No, Raquel, y por ahí cae el ángel y me dice, ¿qué pasa, Raquel? Estoy contestando. No, no, no conteste, Raquel. No,
2: no, no mandé ese audio cuando estaba en
1: gimnasio. No mandé. Y yo, pero yo estoy a las carcajadas. Entonces me miran y estoy con el teléfono. Ajá. Estoy a las carcajadas. Entonces, sí, no me escriban más de 18:30 a 20, porque no. Hoy lo voy a dejar al teléfono. Yo me divierto mucho. Ayer trabajé
2: pero
1: mucho.
2: Me gusta eso, reír antes que llorar. Me gusta eso.
1: Y yo, era Palito el que decía, es preferible.
2: Exactamente.
1: Reír que llorar. Así la vida se debe tomar. Los ratos buenos hay que aprovechar. Si fueron malos, mejor olvidar.

0: Bueno, te tengo que contar qué pasó con este señor que vendía por oro en la puerta del Ministerio de Educación y ahora es funcionario del Ministerio de Educación.
1: Vamos que se
0: bravo,
1: puede.
0: Bravo, bravo, vamos bravo, bravo, bravo. Mira, me lo contaron. Me lo contaron. No es mío. No es una investigación mía. Pero dice acá. Con 2.677.500 pesos. No, la mínima. La
1: ¿qué?
0: Mínima, la mínima.
1: ¿La mínima de quién? 2.600.000. ¿La mínima de quién, señora?
0: ¿Ayer fue martes?
1: Sí, señora.
0: Hoy es miércoles. Mañana es jueves. Sí. Bueno, pará. Esto fue a las 20:14. Claro, ¿ves? Es la hora, el horario del gimnasio. Y la gente me escribe. Dice, artículo 3. Para ver si es este. Dame dos minutos.
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0: ¿Qué podríamos regalarle a la audiencia hoy? Mira, acá hay premios. Mira, Sandra no vino a buscar el de las casas de las tortas. Vence el 30. ¿Ya venció?
1: Sí.
0: ¿Hoy?
1: Sí, porque ya estamos más cerca del viernes que de.
0: Casa de las tortas, Sandra 740 y María 7164 Tentaciones. Y las milanesas de pollo, que no las vino a buscar y que ya las perdió.
1: Sí, esas están recontra perdidas. Bueno, están recontra comidas.
0: A ver, esto es así. Deja.
1: Contámelo del pororo.
0: Mira.
1: ¿Cómo?
0: A ver. No me está cerrando algo. Para, yo te lo voy a leer.
1: Dale.
0: Artículo 3, homologar el contrato de servicio celebrado entre el Estado Provincia de San Luis, representado por el señor Ministro Secretario de Educación, Contador Público Nacional. El Ministro de Educación es contador. La pucha.
1: Lo dijo el escribano. El
0: Guillermo Fabián Araujo, 33 millones, ta, ta, ta, ta. Por una parte. Y por la otra, la señora María de los Ángeles Darac. 46 millones, ese que da. 20, 23, 24.
1: Sí, más o menos. 39 millones son 30 años.
0: 46 millones, no seas tan burro, gordo, porque después te tratan mal. No seas tan burro, gordo. A los fines, un ratito. Atendelo de ahí, dejanos al aire. No. Espera, estoy hablando.
1: Sí.
0: Estoy hablando. ¿Puede ser?
1: Sí, señora.
0: Celebrado entre el gobierno, entre el Ministerio de Educación de la Nación y María de los Ángeles. 46 millones 800 a fines de prestar servicio en la dirección Fondos Federales y Gestión de Recursos Educativos. Conforme lo especificado en la cláusula primera,
1: sí.
0: Del contrato de referencia durante el periodo comprendido entre agosto y el 31 de octubre del 2026. ¿Fue? Ah, creí que había ido. 38 millones, ¿cómo se llama? El DOSEC, es el expediente debe ser, ¿no?
1: Sí.
0: DOSEC. 38-188-39-26. ¿Es hermana? Hermano. Esta chica es hermana porque se llama. ¿Dije? A ver. María de los Ángeles. ¿María de los Ángeles vendía por oro en la puerta del Ministerio de Educación? Y es hermana de una concejal de San Luis, de la capital. Matías Darac. ¿De quién es el concejal?
1: A ver.
0: Favorito de Isa. Entonces Isa dice, che, no hay un carguito para mi hermana. Dice, ponela que la vea el ministro todos los días en la puerta.
1: Y el momento
0: y, pero él y dice, bueno, pero que haga algo, porque al pedo no puede estar parada. Bueno, que venda por oro. Y ahora la nombraron en la dirección Fondos Federales y Gestión de Recursos Educativos. ¡Cham! ¡Cham! Acaba por 2 millones, a ver, ya te digo el expediente, es cuánto.
1: 2 millones, un montón de plata.
0: 2.677.300, un poquito más de la ganancia que el pororo.
1: ¿Cuánta gente conocida habrá en San Luis cuando ese temita, no? Porque uno...
0: ¿Qué te pasa? ¿Porque sos bombero vos? ¿Sos bombero? En serio, te pregunto. ¿Sos bombero que llegás tarde? A ver, quiero entender. Matías Darac es un concejal de San Luis Capital. ¿Qué conexión hay para que su hermana o su hermano que vendía pororó, me lo está diciendo un amigo acá, vendía pororó, que no está mal vender pororó, pero vendés pororó porque no te queda el más recurso? Para mí, yo respeto muchísimo a la gente que vende pororó, que de hecho me encantan y le compro, apenas veo uno que vende pororó, me encanta porque me gusta el pororó, yo le digo la palomita de maíz, ¿no? Pero, a ver, vendía pororó. Vender pororó, torta frita, pastelito, buñuelito, para mí, yo le compro al que se cruza todo el tiempo. No tiene nada de malo, no está robando, está trabajando. Pero si estás en la puerta de educación y te van a tomar porque sos hermana de alguien, y sí, yo me pongo a vender pororó, ¿no? En realidad era para que el ministro, cada vez que entrara al ministerio, la viera. Entonces, cuando Isa le dijo, ay, ¿no me podés ocupar a mi hermana? Claudio, para que le pregunto a Araujo si le queda un lugarcito. Che, Araujo, te queda un lugarcito para la hermana del es nuestro. Ese vota a favor de Isa, de Matías. Y dice, ¿y qué hace? Vende por oro. Uy, la puta madre. Y poner en el fondo de inversiones.
1: Un lugarcito de 2.600.000.
0: ¿Es mucho?
1: Y señores, para la realidad de los sanluiseños, mucho. Promedio los sanluiseños, 800.
0: Que le conte que tengo el decreto. Porque en el mismo decreto me pone el de... Ya le explico. Lo tenés vos, el decreto, ¿no? Ya me hiciste el compacto de decretos, gordito.
1: Estamos en eso, señora.
0: No te puede demorar. Bueno. Quiero y te exijo hoy todos los boletines oficiales que te pedí. Bueno. Porque ayer te sobaste toda la mañana. Toda la mañana. Te estás gastando el izquierdo de tanto sobártelo. Me tenés podrido.
1: Estamos con el Araujo, con los Darak y terminemos acá.
0: Dice, vendía pochoclo, no por oro. ¿Pochoclo y por oro es lo mismo? ¿Y palomita de maíz?
1: A ver, le pregunto a Banda, espera, ya le digo.
0: Para. Y mira ahora, la hermana de Romina Carbonell también entró a trabajar en el gobierno. ¿Para qué despidieron a tanto? ¿Para poder tomar otros?
1: Pero no despidieron tantos.
0: No.
1: Lo despidieron y después lo tomaron de nuevo.
0: Sí, a la Guillermina Hielo.
1: Ah, muy bien, tienes razón. ¿Ah? A los del Adolfo son los que trabajaron.
0: Ah, bueno. ¿Qué va a hacerle?
1: A Ola, la Berta.

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1: Bueno, le mando un saludito a Patricia, no sé si la puedo nombrar, Patricia Villarruel, dice, soy tu vecina, a tus órdenes, Cabrini 276, acá a la vuelta, mira vos, qué hermoso tener una vecina así, gracias querida, gracias, gracias, gracias, gracias. Che, ¿ves que tenés gordo que aprender a hacer algo? Tenés que aprender. A ver, porque en las crisis es cuando la creatividad, gordo. La creatividad. ¿A vos se te hubiera ocurrido vender por oro en la puerta de un ministerio para que te nombraran funcionario?
0: A 2.600.000, la verdad que no.
1: No. ¿Ves que cocodrilo, cómo dice la señora? ¿Cocodrilo? ¿Cocodrilo? ¿Cocodrilo? Cocodrilo que durmió cartera, gordi. Ay, gordi. Después te haces la víctima. Después venís a llorar acá. Después venís. Ay, sí, que no tengo para comer. No, gordi.
2: Yo la veo que ya se está haciendo la.

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0: programa de música, te lo tengo dicho. El que quiera que se ponga los Walkman, ¿eh?
1: ¿Lo qué?
0: Los Walkman. El que quiera escuchar música, que se ponga los Walkman.
2: ¿Vos escuchabas en Walkman?
0: Ay, no me ponga ese tema.

0: Ay, yo nunca tuve un gatito siamés. ¿Los gatitos siamés tienen un ojo de cada color?
1: Son caros. Son caros.
0: Pero comen lo mismo que todo gato.
1: Alta gama. No te arreglas con bolas. No arreglas con bolas.
0: Me encanta este tema.

0: Bueno, dice el profesor Jorge Sachi que el 2026 Villa Mercedes San Luis, la novena en honor a San Cayetano, del 29 de julio al 6 de agosto, día 1, miércoles 29 de julio, Santa Misa 15, 17, 20 horas. Intención del día por la patria y nuestra ciudad. Bendición especial, bendición de llaves. Recién vino un señor a vendernos pan casero, ¿no? Bonito. ¿Sí, no?
1: Sí, sí.
0: Ah, bien. El señor está frío, está lloviznando, ¿no? ¿Está lloviznando? Y vende pan casero. No sé cómo hace para mantenerlo calentito porque viene en una caja de cartón tapado con un mantelcito. Rico, ¿eh? Porque ya cometí. Me dijeron gorda y fui y me comí unos rodajes de pan casero. Por hijo de puta. Porque no puede ser que me mate en un gimnasio, haga 400 abdominales y me digan que estoy gorda.
1: Está rellena.
0: No, gordona, me dijo. Gordona. Ya sabes, como encima me puse este vestido modelo. No, este es un vestido de Lady Gaga. Es un modelo de Lady Gaga. Por eso es lo. Claro, es loco. No tengo el cuerpo que tiene Lady Gaga, pero tengo lo mío, ¿eh? Original. Bueno. Y viene el panadero y dice, un pan casero, y se lo tengo que comprar. Me veo obligada a comprárselo, una cuestión mía. Yo no como pan, no como harina, no como nada. Ustedes están re gordos, no hace falta, aparte tienen plata para comprar cosas malas, pueden tener para las buenas. A ver, gordo. Le compramos el pan casero, porque de vez en cuando un pancito de eso. ¿Sabés con manteca y dulce leche? ¿Sí? Bueno, yo tengo panes grandes de manteca, pues yo no uso aceite, uso manteca. Así que te haría para agarrar el panón ese y mandarle. Y el señor solo le decía, ¿por qué no va al Consejo Deliberante? Todos los días, a ver, el pan casero. En una de esas, lo nombran funcionario.
1: Estoy tratando de acordarme el apellido del caballero, a ver si le consigue.
0: Escudero.
1: Uno de adentro.
0: Escudero. Sebastián Escudero. Sebastián. Porque tiene el alias. Aquí yo ponía Sebastián Escudero. Ay, no, es gordo para matarlo. Ay. Bueno, le 2.000 pesos lo vende. Parecito. Dice, está calientito acá. Y sí. Y estos se quejan. Acá están todos de manga en camisa. Todos. Bueno, la verdad que me dieron ganas de decirle que vaya al Consejo o a la Cámara de Diputados o al Ministerio. Porque Poggi te ve 2 días y ya te da un cargo.
1: Adentro.
0: Pero, ojo, tenés que tener un pariente.
1: Tenés que coincidir
0: con un pariente. Mira vos, ser hermana del concejal le valió un cargo, te dije, en el Fondo Federal.
1: Fondo Federal de Empleo, del Ministerio de Educación.
0: Claro, porque esa hora va a decir, vendé por oro, sos funcionario.
1: 2.600 pesos. Hay 2.600.000.
0: 670.
1: Y ella dice un sueldo medio, 2.600.000.
0: Bueno, José me mandó una foto de cómo está el camino a Río Cuarto. No más de 100 metros la visibilidad. Nada, mira, acá me manda mi querido amigo José. José es un amigo de la RAL. ¿Le valió un cargo, te dije, en el Fondo Federal?
1: Fondo Federal de Empleo, del Ministerio de Educación.
0: Claro, porque esa hora va a decir, vendé por oro, sos funcionario.
1: 2.600 pesos. Hay 2.600.000.
0: 670.
1: Y ella dice un sueldo medio, 2.600.000.
0: Bueno, José me...

0: de cadera, que no es fácil, que no es fácil. Está con, ¿cómo se llama? Está con, me estoy riendo porque mi amigo se rió del, de mis Tupperware, ¿no? ¿Quién es mis Tupperware? Ah, yo estoy alejada del mundo del espectáculo.
1: No es del mundo del
0: espectáculo. Yo, en mi barrio vive Miss Villa Mercedes.
1: ¡Epa! ¿Y por qué no podemos tener Miss Tupperware?
0: ¿Sabés quién es Miss Villa Mercedes?
1: Por favor.
0: La señorita Vanina Mena.
1: Pero por supuesto.
0: Preciosa, preciosa. Alta, ya. Ahora no es más, ahora es la reina de colegiales. Ella me quitó el título. Yo era la reina de colegiales. Cuando bailaba Rafaela Carrá con los cuervos.
1: No, pero en esa época yo creo que ni colegiales.
0: A ver. Así que le mando...
1: No, no te podés comparar.
0: Nosotros tenemos una reina en el barrio. Ella fue reina de Villa Mercedes. Vanina Mena, preciosa. Ahora, no sé cuántos años tiene, pero está más bella de cuando era joven. Bella, pero bella por donde la mires. Bella ella, bella su cuerpo, su bella ser. Su carita, su forma de ser, como vecina. No, es bella, bella. La jueza, me encanta. ¿Qué fue eso?
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0: Y como dice...
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0: estás tú
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1: Agradecí que no había teléfono celular en esa época.
0: ¿Te imaginas? Yo un yorcito cortito blanco con una pollerita blanca arriba para que no se me notaran mis partes y un top blanco cortito. Y era el concurso de Rafaela Carrá. Y habré tenido, no sé si 48, sí, 46, 47 kilos. Y arriba, así, moviéndome, hasta que apareció el papá entre medio de la silla de lata en colegiales. ¡A sopapo me bajó! ¡A pelazo! ¡La deshonra de la familia! Decía el papá, ¡qué hijo de
1: puta! Y de allá te bajó.
0: Pero si estoy bailando, papá, pero mirá la ropa que te has puesto. Claro, imagínate, mi papá. No tenía
1: y
0: idea.
1: Vos bailaba como la Moni Argento.
0: No, yo bailaba como la Rafaela.
1: Como la Moni Argento.
0: Y tenía una peluca rubia que los cuervos llevaban todo de la Rafaela Carrá. Y yo ya le sabía todos los gestos a Rafaela porque era fanática de Rafaela. No, yo no me puedo olvidar cómo me bajó mi papá de allá arriba.
1: ¿Hay testigos todavía de eso?
0: Mira, si hubiera habido celular, me filman.
1: Hay testigos vivientes
0: todavía. No, no. De eso. Si a mí me hubieran filmado, hoy sería... Sí. Me matarían por todos lados, ¿no?
1: Millón de reproducciones. ¿Sabes?
0: No, pero se hubieran reído, qué sé yo. Yo siempre digo, a ver... Yo me encantaba la Rafaela y escuchaba que cuando en los carnavales, que venían los cuervos, iba a haber un concurso de Rafaela. Yo lo gastaba al espejo moviéndome como la Rafaela y los gestos. Hasta en italiano parlaba.
1: De ahí vení con el italiano.
0: Escuchá. Bueno, imagínate.
1: ¿Qué?
0: Imagínate. Amore, amore. Pero me bajaron de los pelos. Me sacó la peluca mi papá.
1: De un ondazo te bajaron.
0: No. ¡Qué vergüenza! ¡Qué vergüenza! Creo al año siguiente no fui a los bailes de carnavales. No.
1: Preguntaba por la peticita del short blanco, ¿eh?
0: Bueno, no sé, porque no traje a colación a eso, gordo.
1: Por la Rafaela.
0: No, pero no, nada que ver. Leyendo los mensajes de la gente. Bien. Ay, no, de nuevo yo. Basta conmigo, ya está.
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0: Cuentas públicas, transparencia, el gobierno de San Luis quedó relegado en el ranking nacional. Sí, ahora queda... Quedamos bastante turbio, ¿eh? Bastante turbio quedamos. Gracias, Mónica querida. Muchas gracias.

0: No, ella dice, no se haga la humilde, Raquelita. Usted tiene un cuerpazo. Más de una le debe envidiar esa belleza. Nah, nah, soy vieja. ¿Quién me va a mirar? ¿Quién? Mi hija la que me controla, ¿eh? Como dice Ricardo Arjona, de las 4 décadas. No, yo soy de las 6 décadas. 6 y media. Ay, este año cumplo 65. Ay, no. Pero no estoy jubilada. El otro día una señora dice, digo, ¿y qué haces de tu vida? Yo dice, estoy... ¿Estás qué? ¿Estás casada? ¿Separada? No. Se acerca al oído y me dice, jubilada. ¿Y por qué no decís jubilada? Le digo yo. Me dice, porque ya jubilado es sinónimo de grande. Ah, le digo, yo por eso no me jubilo. Yo no estoy jubilada.
1: ¿Te podés jubilar tranquilamente?
0: No, no quiero. Porque ¿qué voy a poner en el currículum buscando novio? ¿Jubilada? ¿Pobre? No. Si pongo jubilada, soy pobre.
1: Depende, pero no, básicamente.
0: La meme es la única jubilada rica. Sí, pero si yo pongo jubilada, vieja y pobre, no.
1: Además, ¿por qué
0: no
1: tiene que el rótulo de jubilada? Si sos Juana, Pedra,
0: no, no, pero
1: sí, trabajás, me rasco la quinta, estoy no, en mi casa.
0: Bueno, bueno. O trabajás en la radio del boliviano. Dale, Susana Cardini, te mando un beso gigante, mi amor, gigante.
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0: ¡Ay, la copia de Gaspar, boludo!
2: Es duro eso que dijiste.
0: ¡Uy, el real! Cachito Ledesma, te mando un abrazo gigante.
1: Compañero, Cachito.
0: Suyo. Che, ¿viste lo que pasó? ¿Te pasé lo de Pinto con el... La justicia declaró que está todo bien,
1: está,
0: ¿eh?
1: Está todo bien.
0: Está todo bien, está todo bien.
1: Y también Pinto está subiendo de que está lleno de turistas, Merlo.

0: che, qué lindo que va a estar el sábado. ¿Diste el viernes, gordo? El viernes 11 la mínima, 24 la máxima. El sábado 6 la mínima, 17 la máxima. El domingo 6 la mínima, 17 la máxima. El lunes 7 la mínima, 16 la máxima. Y el martes 7 la mínima, 18 la máxima.
1: Ah, tomate vacaciones, no vamos a ver. Dale. Dale.

0: No, porque me están pidiendo la foto de Gaspar. Porque no lo deben haber visto al Poggi cuando sale con el gatito.
1: Es uno parecido al Canelo.
0: Sí, es beige. Va, rubio.
1: Claro, yo le digo rubio al Canelito. Hermoso.
0: Fíjate, buscalo, tiene un montón de videos, Claudio.
1: Y son de una raza especial. Dentro de lo que es gatos, este tipo de gatos como el Canelo, que serían rubios, así, marroncitos claros.
0: Tiene
1: son,
0: ojo amarillo.
1: Tienen un touch
0: Canelo especial. Tiene ojos amarillos. Mi gato tiene ojos amarillos.
1: Este es un capo, este. Y el Millaro, ni te cuento.
0: ¿Y el Millaro, tiene... sabes de dónde vino? Del San José.
1: Ah, sí.
0: ¿Te acordás cuando hicimos esa casita en el San
1: sí,
0: José a la
1: ahí
0: pastora?
1: Lo trajiste.
0: De ahí lo traje.
1: En chiquitito.
0: Pequeñísimo.
1: Bueno, pero los.
0: Mi hija le lloró a la dueña que se lo regalara. Oh. Y la chica se lo regaló.
1: Bueno,
0: ese es Millaro. Millarín es hijo de Millaro. Claro. Después Charlie es hijo de la gatita que se murió, que en realidad la mataron, ¿no? Atila. Charlie es hijo de Atila. Shakura es hijo de Atila. Es hija de Atila. Los otros se murieron.
1: Coronavirus es.
0: No, coronavirus es. En plena pandemia la tiraron.
1: El día del 29 de marzo o de mayo.
0: Sí, 20 sí. De mayo. La trajo Marita. La tiraron en la casa. Marita la entró. Dijo, mira, tener. Y bueno, coronavirus.
1: Bueno,
0: es una hermafrodita.
1: Pero bueno,
0: esa no es. Gatica. Gaticoque. Gatique. Claro, mi gata es hermafrodita. Cuando la fueron a castrar, era una
1: pero
0: gata
1: bueno,
0: hermafrodita.
1: Estos gatos, digamos así, sí. Rubios, como yo le digo, Canelo, son los más touch de todos. Caro para mantener.
0: No, bueno, pero Canelo es muy peleador. Yo no lo puedo entrar. Se pelea con todos los gatos acá adentro. No, es rependenciero.
1: Está engañando la pretendiente que tiene. Esta mañana hubo un problema.
0: Ah, mira vos, sí.
1: Le dije que no te metas, viste cómo son,
0: bien.
1: Viste cómo son
0: las chicas. Sí, sí. Pero está bien, qué bonito. No, porque me piden acá. Dice que... Ah, bueno, mira, un amigo me está diciendo que yo soy, que este medio, no yo, el medio es escuchado. De hecho, esta radio a la tarde la escuchan miles porque es toda rock internacional y rock nacional. Más que nada rock nacional. Sí, está. A ver, tenés que solucionarme el problemita del volumen. Después te voy a buscar a tu casa y te voy a llevar y vas a ver que... No, es que no se puede escuchar en algunos lugares porque está muy sobrepasado el volumen. Pero es divina. Yo la radio, bueno, es para escucharla toda la tarde. No, es el medio, no soy yo la escuchada, es el medio. Yo soy una persona que está acá, como mañana no puedo estar más. Pero me está pidiendo el señor que haga un programa Nunca Estás Solo.
1: ¡Apa, ya, ya!
0: Sí, le propongo esa idea, sería un bombón.
1: ¿Sería un bombón?
0: Una bomba grande, un bombón. Que la gente se contacta, hay tanta gente sola, damas, caballeros. Le tiro esa idea, dice. No. Sí, tendríamos que buscar quién pueda conducir un programa. No está solo. ¿Cómo quiere que le llame el señor? Ve, ahí tendría que venir la Sandra, que es ideal para el poema de amor, todo. Pero la Sandra está ida. Nunca estás solo. Así. Nunca estás solo. Y lo que le tendría que preguntar al señor, si usted quiere que yo forme una pareja. No, gordo, ¿cómo va? ¿Viste el gesto que hizo?
1: Te cuento una cosa.
0: No. A mí no me sacás de las temáticas a la gente. Yo tengo que ser respetuosa con la gente. Yo soy muy respetuosa con la gente.
1: ¿Con la gente?
0: Mire, yo tendría que conseguir alguien que conduzca el programa. Porque a mí se me va a salir la chancleta y yo voy a hacer separar a la gente. No. De hecho, he tenido programas nocturnos.
1: Dejalo a ese, abandonalo, no sufras más por ese tío.
0: Claro, no. Yo voy a empezar a tirarle bardo a todo el mundo. No, pero acordate que yo soy machista. Acordate que yo estoy denunciada por machista.
1: Bueno, lo damos vuelta. Larga la tóxica eso.
0: Acordate que yo tengo denuncias por machistas.
1: Sí. Es un claro que haya mujeres tóxicas. Así que van a buscar el lío por un pantalón.
0: Escucha.

0: Yo tuve un programa que la cortina era de Manuel Wirtz.
1: ¿Vos hiciste un de esto?
0: Donde quieras que estés.
1: Sí,
0: amor, donde quiera que estés. Bueno, era muy escuchado. Muy, muy escuchado. Uf. El tema que no lo escuchaban los dos sexos, lo escuchaban solo sexo, los vagos me escuchaban. Y se degeneró, se degeneró.
1: Se
0: enamoran.
1: Bueno, tenía que ver, ¿no?
0: Viste como dice mi amigo, el que se enamora pierde. El que se enamora pierde. Bueno, ahora estoy vieja, ahora ¿a quién voy a enamorar? No, no.

0: Vos imaginate, no. Yo no, tengo. Buscate, gordo, vos que tenés un. Con acentos extranjeros. No, pues estaría lindo.
1: Sí, sí.
0: Tú sabes que si te abre una colombiana, chica, o una cubana.
1: ¿De Paraguay puede ser?
0: Una paraguaya. ¿Para qué?
1: Te enamora. Te enamora.
0: Para una paraguaya. No, buscamos una locutora.
1: Te enamora.
0: Alguien que sea de afuera, chico. Y que nos pueda hacer el amorcico y todo eso, ¿eh? Que
1: el pueda, amorcico.
0: Que pueda unir. Unir.
1: El huevo es.
0: No, tengo mucho tema para hablar, gordo. Deja de hacer. Ya te está pagando pollo, vos, para que me vayas a dar una pelotudez. Claro, te está pagando el Claudio, deja de joder. Ya, basta. Basta de amor. Sí, tiene razón, mi amigo de Juan Llerena. Sí, sí.
1: ¿Qué dice el amigo?
0: Sí, sí. Ay. Feliz, buen día, Tete. Felizmente jubilada mi estado, honrada de llegar en el estado mental que tengo. Dice Silvia.
1: A ver. Oh,
0: dice Silvia. Y la gatita que tuvo cría en tu vestidor, que estábamos con la Quillén, esa era la Tila. ¿Qué la mira?
1: Ah, no la estoy mirando, no, estoy mirando a vos.
0: Porque ya entró el perrito.
2: No me quemé.
1: No,
0: mira la secretaria.
2: No me quemé.
0: Mira que un hambre. Que le va a dar comer.
1: Hay pan casero.
2: No me quemé.
0: Hay pan casero. Hay a veces comer. Esta sí que la representación. Por Dios, paró poco. Ah, pero la espalda que tiene. Pero la espalda que tiene. Toda marcada. Dios mío. Pide látigo esa espalda. Látigo pide. Sí, a ti la tuvo cría en el. Ay, qué loco, en el vestidor. No, qué loco.
1: No alcanzó a entrar, ya la sacudiste, ¿no?
0: No, es porque... Ah, ya está. La va a conducir la princesa. Sí, le gusta hacer el... la gatúbela.
1: Es prima ella.
0: Sí, dale, Prince, dale. Ella lo va a conducir. Bueno, hay que ponerse...
1: Sí, lo único, no le manden mensajes raros porque les va a contestar a la princesa.
0: No. Acá nada de opinión, nada de nada. Acá sí que... Es amor, todo amor. Que fluya el amor, el corazón, las palabras, las sensaciones, las emociones, todo.
1: No mezcla la política.
0: Yo le pondría cama redonda. No, para hacerla más loco.
1: Más loco.
0: Escucha, ahí está la conductora. No, pero sin religión. Sin raza ni religión.
1: Claro, sí.
0: No, si no, esta nos va a mandar con los siete velos todo el día turqueando. No.
1: No, y vino cruzado y agarrate.
0: No. ¿Qué cortina, dice? Bueno, Edgar, mi amigo del peaje, dice, hola, Tete, buen día. Solo es para mandarte un gran saludo. Abrazo a vos y a tu equipo. Gracias por la compañía de siempre.
1: ¿Cómo está?
0: Encontrar
1: la
0: tu alma gemela. Edgar, ¿cómo está la ruta? Contame un poquito, que estabas con los vagos en el peaje. Contame un poquito. Qué lindo. Ay, mira, hermosa, buen día, dice mi primera sobrina. Mi segunda sobrina. Bella. No voy a decir quién es porque no es cosa que la echen. No, esta es más mía. A esta la cuné. Le gustaba que le hiciera dormir meciéndole la cama. ¿Viste el colchón de lana? Tun, el elástico de alambre. Din, din, din. Así se dormía. Hoy es una lady.
1: Lindas sus sobrinas. Muy bellas.
3: ¿Dónde hay, una que, hay una que es igual a ella.
0: Hola, Emi.
3: Todo bien. Mira lo que te traje.
0: Ay, la cañita con Rudá. Macho, ¿te fijaste si es macho? Oh.
3: Me fijé si es macho. Me dijo, macerado de un año.
0: ¿Una sola le quedaba?
3: Una sola le quedaba.
0: Ah. Necesitamos otra botella de ruda. Bueno, para el lunes. Es que somos muchos, vienen todos los vagos, no voy a decir de dónde, porque después lo van a echar a todos, pero vienen todos a...
1: Ahí son siete traguitos para cada
0: Son uno. Siete traguitos. Que no haga uno. Como... ¿Viste que el gordo toma todo de arriba? Es un perinola, toma todo de arriba. Aquel otro ha traído edulcorante. Y yo agarro el edulcorante, hago una, dos, tres, cuatro gotitas. El gordo lo apretó como pomo de carnaval. Pero, es decir, imagínate si le vamos a dar siete traguitos, se manda la botella.
3: No,
0: hay que dejarlo al último, el gordo.
1: No, las siete y cinco no, le damos acá.
0: No, primero que venga Juan, el del mes.
1: Bueno.
0: ¿Eh? Que venga Juan.
3: Acá dice, con... según la tradición, se deben tomar entre 3 o 7 tragos en ayuno.
0: Bien.
3: Entre 3 o 7 tragos en ayuno.
1: 7 de la mañana. Creo que Cachita también iba a venir. No, si no. Y después acá.
0: Bueno, me dice cuándo comienza el programa. No, tengo que... ¿Te animás a hacer un programa de amor, vos? Junto
3: de
0: con
3: amor.
0: La... Sí, oh, bueno, la fría de esa. Pará, trae, lleva la mesada y tráeme la de Milce. Me puso la mesada marmolónica acá, para poco. Está bien que te haya frustrado el amor, pero no.
1: Menos mal que llegaste de tocar a vos.
0: Qué lindo. Bueno, amigo, déjame que tengo que. Primero tengo que conseguir un operador y al operador hay que pagarle. Si conseguimos una publicidad, con esa publicidad... ¿Podrías buscarte un canje vos? A vos te digo, me hago mira para acá. Buscate un canje en el barrio, un carnicero, la tablita. ¿No está por ahí? ¿No está más la tablita? Bueno, ¿qué sé yo? La ferre, una ferretería. Decirle, no, pero va a comer bulones.
3: No, pero tiene al lado bueno. Unas ahí, tiene varias.
0: ¿Cómo?
3: Tiene un par ahí al lado de su casa, en Chacabuco.
0: Ah, ¿conocés la zona?
1: Vive.
0: No. Conoce la zona, no sea tan mal educado. Hay ferretería, farmacia.
3: Sí, hay un kiosco 24.
0: Un kiosco gigante hay ahí.
3: Sí, hay un 24.
0: Un 24. Después está la panadería de mi amigo Bayura, más allá. Más en el Chacabuco al fondo. Sí. No, tenés para hacer varias publicidades. Depende cuánto la cobres. Yo te la doy entera, quedó muy feo, ¿no? Quedó al 100%. Te la doy al 100%.
1: Hablando de un problema de amor.
0: Dale, buscate una publi. Cuando mi amigo encuentre la publi, tenemos que buscar la conductora del programa. Primero, tiene que venir horario. Segundo, no puede faltar ni un solo día. Porque... se va la gente por eso, porque soy una histérica. Yo hace 40 años que trabajo y me gusta llegar bien. Sí. ¿Te acordás el amigo que hacía los sábados? Faltaba de 4 sábados 2. La otra de 4 jueves faltaba 3. No, la gente se acostumbra, vos, ¿no? Sí. Yo tengo un amigo que me dijo, vos hasta las 10 de la mañana no te tenés que ir ni al baño. Porque nosotros... es Raquel hasta las 10 de la mañana. Después ponele que te cambiemos por otra radio. Pero hasta las 10 sos nuestra. Entonces vos no te podés mover. Leyendo El Gordo, el diario La República. Que ya lo leemos todo. No, porque ni siquiera lee la nuestra.
1: Ya no lo lee nadie.
0: Porque si leyera la nuestra, tiene noticias de todos lados. No, pero él quiere el diario de La República. Sigue con el amor al Alberto y al Miguel Fernández. Bueno. Tengo que conseguir la locutora que tenga una voz nocturna.
1: Y sensual, sexy.
0: No, una voz nocturna. Yo tengo una voz de mañana. Una sí, claro. Pero ella no es la empleada, ¿eh? Ah, sos portera. Ah, tenés que ser portera, no es esa cosa que algún día... No es esa cosa que algún día te den un cargo de funcionaria.
1: Estando ahí, tranqui, en una de esas.
0: Ella estaba vendiendo pororó en la puerta del ministerio y ahora la nombraron funcionaria.
1: 2.600.000.
0: Bueno, ya está, gordo, ya está.
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0: No, ¿cómo que le voy a decir gangosa a la princesa? No le dije gangosa. Vamos a buscar una voz nocturna. No sea tan mala. Vamos a buscar una voz nocturna. Es decir, a ver, yo ya de mañana, yo no serviría ni para la siesta ni para la noche. Pues ya tengo desajusté mis cuerdas vocales.
1: Ah, bueno.
0: Ya es una voz de mañana. Claro, yo no puedo hablarte a la mañana Buenas. ¿Qué dice? ¿Una carta de documento? Acaba de llegar una carta de documento. Anda, gordito, hacete cargo. Una carta de documento.

0: Claro, no podés tener una voz de mañana a la noche porque no despertás ningún interés ni estimulás a nadie. A la noche tenés que tener una voz sensual, ¿no? Qué sé yo, a ver, yo no podría a la mañana decirte, hola, ¿qué tal? ¿Todo bien? Qué hermosa mañana. ¿Quién me va a escuchar? ¿Quién me va a escuchar? A ver, ay, bueno, ¿para qué te digo la temperatura? Bueno, la actual, 8 grados, qué frío. Bueno, ¿qué harías vos en una noche como esta? Claro, no puedo a la mañana, no me va a escuchar nada. Tengo que tener una voz que levante a la gente, ¿o no? La energía, vibrar alto, no puedo. A la noche, bueno, hacete la... Más que sensual esa voz, me parece que no hay día, ¿no? Pero qué sé yo. Bueno, mira, vamos a escuchar este tema de amor. ¿Viste el tema de la chica esa que le quitó el marido a la otra y le dice... estás durmiendo con tu enemiga, ¿viste? Vos le ponés una, ahí la... Estas todas que son media... ¿Cómo se dice cuando una mujer está despechada?
1: Despechada.
0: Y que le dice que tu enemiga duerme contigo, duermes con el enemigo. Hay muchísimos temas de la Leiva, de la otra... ¿Cómo se llama la que viene ahora? La Euge. Que no son lentos, pero que tienen toda así una inspiración. Bueno, ya está, ya está. ¿Viste qué rico que es eso?
1: Muy rico.
0: Muy rico. Bueno, son las 10 de la mañana con 10 minutos. ¿Cómo venimos con las redes?
1: Bárbaro.
0: ¿Se pesca algo o no se pesca nada?
1: Sí,
0: sí. ¿Venimos bien?
1: Venimos bárbaro.
0: ¿Cómo venimos con Karina? ¿Con Fabi?
1: Karina, bien, Fabi. Bien.
0: ¿Venimos
1: sí,
0: bien?
1: Sí, sí, sí. La
0: gente tiene
1: mucho, así que están todos.
0: Tiene muchas preguntas, sí, la gente para
1: muchas
0: Karina,
1: preguntas,
0: ¿no?
1: Para Karina.
0: Sí, dice, pregúntale. No, yo no recibo orden de qué tengo que preguntar. No.
1: Sí,
0: no, no.
1: Vi.
0: Pregúntale, pregunta. Pero sí pueden mandar las preguntas.
1: Sí. Sí, hay varias preguntas.
0: Pueden mandar las preguntas, las ponemos en una carpeta y se las damos todas a Karina.
1: Y se las
0: que las responda.
1: Que le responda a la gente.
0: Porque si no, voy a hacer un programa respondiendo a Karina. Y este no es un programa para responder, un programa que me responda a mí.
1: Sí, sí, que le responda a la gente.
0: Si va a ser candidata, obviamente, a gobernadora.
2: Es que para ser sincero, sabes que es mentira.
0: Dice si la carta de documento viene plastificada.

0: carta, documento, silicona. No, boluda. Debe venir en sobre plástico porque está lloviendo. Está lloviendo, ¿no? Ay, qué loco. Aparte la trae así el cartero, siempre. Siempre la trae una bolsita de plástico, siempre. Bueno, acá dice que yo debería hacer radio a la noche. No sé, ¿vos qué decís, Emil?
1: Sí, sí. Hiciste radio a la noche, ¿no?
0: Dices que yo recién despierta soy como un traba. ¿Cómo como un traba? Ah, tiene... Deja de hacerte la estúpida. Deja de hacerte la estúpida. Doña Raquel, si le falta caña ruda, con ruda no se haga drama. Dígale al gordo que le prepare. ¿Se podrá? Yo no sé, ya me están mandando cualquier cosa. Con cáscara de naranja. Delay es un experto de la ley seca de Al Capone. Ah, bueno, listo. Listo, no hay problema. Dale.

0: Bueno, ya me tiró la letra, ya me manda el video, la presentación, todo el señor, ¿eh?
1: Ah, muy bien.
0: No vayamos a copiar, ¿eh? No digo, porque después...
1: Basta.
0: Digo, gracias, amigo, gracias. ¿El señor va a esperar?
1: Sí, bien. Te va a mandar a tu teléfono todo lo que...
0: Bien, pediste. Bien, que me mande el material para ya ir subiéndolo.
1: Perfecto.
0: Está un señor al que le han baleado el perro.
2: Le han baleado el perro.
0: ¡Qué bárbaro! ¿Hasta cuándo la gente con el maltrato animal? Por Dios. Ahí lo vamos a atender. Acá hay que buscar un material en esto tan ordenado que está acá, Emilce. Que lo ha perdido Maximiliano Rodríguez y Raúl
2: Pedro
0: Escobar Delay. Que es un guión de la UPRO. Necesitamos ir sacando tema por tema.
2: Dale.
0: ¿Viste ayer la publicación de San Luis?
1: ¿Cuál, señora?
0: No. Yo subí una sola. Porque cuando te querés hacer estúpido, te querés hacer. Yo subí en Intrépido una publicación de San Luis. ¿La viste?
1: He visto todo.
0: No, a ver, bueno, a ver, no, contame de lo que viste. Contame. A ver, contame qué es lo que viste. Bueno, contame todas las que viste.
1: Y vi la de Abdala, por ejemplo.
0: No, pero no es de Abdala.
1: Vi la de Adolfo en un acto público.
0: Bien, ¿qué otra cosa viste?
1: De San Luis Capital.
0: Míralo, Intrépido, míralo. Te doy la autorización para mirarlo.
1: Dale. Esperá, a mí no me apuré.
0: Yo no vengo a trabajar, ya me deprimí.

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0: Raquel, buenos días a todos. Lamento tener que suspender la entrevista con ustedes. Estamos acá sobre Ruta 7 y la verdad que está intransitable. Hay, bueno, sumado a condiciones climáticas, no coopera nada la ruta, así que no sé qué está esperando para arreglar esto. Detiene trabajo, detiene empresas, detiene economía. Así que nuestro gobernador se ponga a trabajar en serio y que solucione las cosas. Así que bueno, lamento suspender esta entrevista, será para la próxima. Pero bueno, que sepan todos que estoy trabajando para esto. Estoy trabajando para que salgamos todos adelante y no vamos a dejar que esta gente nos trate de esta manera, con estas condiciones de ruta que tenemos en nuestra provincia, que es la más importante del país. Les mando un abrazo a todos.
1: Bueno, no viene Karina Fabi.
2: Sí, más o menos temprano habíamos comentado, usted también lo había dicho, las imágenes que teníamos de la ruta eran realmente tremendas.
1: Ya, y le sumás el estado.
2: Las condiciones, sí.
1: Puede ser fatal. No ver un pozo, no ver un bache, no ver el agua, que podés hacer un hidroplaneo con el auto, no. Puede ser fatal. Se notaba que andaba por la ruta. Yo supuse que me la iba a cancelar a la entrevista porque no están dadas las condiciones climáticas, pero si la ruta estuviera bien, no hay drama. El problema es que tiene tanta cantidad de baches, tanta rotura, que es imposible transitarla.
2: Dale, no vale arriesgarse bien.
1: Emi, haceme la plaquita para comentarle a la gente que va a ser. El estado de la ruta no le ha permitido llegar, primero por el estado del tiempo y segundo, el estado de la ruta.
2: 11 de la mañana, 11 grados 2 décimas, perdón, es la temperatura en este momento, cubierto con llovizna, así está nuestro cielo, y la máxima para hoy de 18 grados.
1: Bueno, vamos a fijarnos en esta foto del perro, no creo que puedan salir todas, fíjate más o menos las que podamos poner, porque algunas son realmente tremendas, ¿eh? Qué bárbaro, qué bárbaro.

0: Hoy ha sido día de cancelación, ¿no? Nuestro querido, casi digo Víctor, Miguel Peirone, está saliendo de un resfrío, no le conviene salir a la calle en la jornada de hoy. La señorita Fasano, de La Cigarra Libro, venía hoy para anunciar de la fiesta del Día del Niño, que hace La Cigarra siempre. No va a poder hacerlo porque ella está engripada. Y bueno, y Karina, que venía en ruta ya para acá, y no, se le hace imposible transitar. Recién José, un oyente de la radio, que creo que es comisionista, esas personas que hacen viajes permanentes, a Río Cuarto no se veían, Raúl, 100 metros.
1: Sí, como mucho 100 metros, realmente lo que era, encima la ruta a Río Cuarto, que es más peligrosa aún, no más de 100 metros. No se veía.
0: Ya va a llegar la autopista. Y sí, ya de Córdoba para acá se está haciendo todo. Yo digo que me imagino que irá a llegar para este lado.
1: Y va a llegar al puesto límite. Después claro. Nosotros hacemos una fuercita y hacemos que llegue acá de Mercedes al puesto.
0: Bien, ya llegaron. ¿Qué tenés para contarme?
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0: ¿Vamos? Comenzá con la del niño, si querés. ¿Eh? O esa no está mal, pero comenzá, si querés, con la del niño.

0: son las 10 de la mañana con 36 minutos. Bueno, usted lo que está viendo ahí era un perro, es un perro, se llama Zeus. Ahí está con su amo, con su dueño, que es un niño. Y Zeus recibió un disparo de arma de fuego por, aparentemente, un vecino de la zona. Está acá en nuestra radio Darío, el dueño del perro. ¿Cómo le va, Darío? Buen día.
1: Buenos días. Bien, bien.
0: Bueno, cuénteme cómo es que le han disparado a su perro. Cuénteme un poquito.
1: Bueno, el día 11, sábado 11, cerca de las 12 y cuarto, 12 y 20, mi perro está afuera en la calle. Yo estoy trabajando en un galpón a la vuelta de mi casa. Y él se va a Granaderos, Puntano y se me fue el nombre.
0: Bien, el perro es de adentro, pero se sale.
1: Sí, él anda afuera, anda afuera de la calle.
0: Bien.
1: Hipólito Yrigoyen y Granaderos Puntano.
0: Bien.
1: Yo lo estoy llamando, estoy a 20 metros de distancia y se escucha una explosión y que el perro sale disparando y a los 10 metros, cuando viene, según estoy yo, se cae.
0: Uy.
1: Yo llego hasta la esquina y no veo a nadie en el lugar que puede haber disparado.
0: ¿Usted vio que era un disparo? ¿Sangraba?
1: Sí, se escuchó un disparo. No es un arma de fuego, sino es un aire comprimido, eso de los nuevos.
0: Uf.
1: De los balines nuevos. Y bueno, de ahí.
0: Póngame la foto del perro que está en el quirófano, todo, por favor. Porque eso es post. Vamos con el proceso. Sano, disparado, operado, y después ponemos ahí, ya está, ya prácticamente para dar el alta. ¿Dónde recibe el disparo?
1: En la ingle.
0: En la ingle.
1: Es perforado, se le perfora en 18 partes el intestino. El intestino y en dos partes el vaso.
0: Uy. Bueno, ¿Quién se lo operó, amigo?
1: Bosa.
0: El doctor Bosa. Javier.
1: Javier, sí.
0: Ah, mire, ahí tiene. Qué bravo el aire comprimido, ¿no?
1: Sí.
0: Qué bravo.
1: La verdad que...
0: Bueno, la verdad que Bosa es una esperanza, ¿no?
1: Sí,
0: un hombre que a usted le da esperanza. ¿Hace mucho que tiene a Zeus?
1: Hace 3 años que lo tengo.
0: Uh-huh. Bueno, ese es el balín que le sacaron.
1: Exactamente, es el que le extrajeron del cuerpo.
0: Sí, hay imágenes que no, la verdad que... Póngala, Maxi, si puede, una o dos de las imágenes del perro, porque... ¿Cuántos días lo estuvo hospitalizado?
1: Estuvo 10 días, 2 horas y media de cirugía y 10 días en la... internado.
0: Y ahora, 10 días internado.
1: 10 días internado, sí. Y ahora, bueno, todos los días se le hace el tratamiento de curaciones, vacunas.
0: Mm.
1: Bueno, y él está ahí.
0: Bueno, le perforó intestino.
1: Y el vaso.
0: Sí. Raúl, qué bravo esto.
2: Sí, realmente. Y encima con un animal que por lo menos uno lo ve ahí, una hermosa compañía familiar.
1: Sí, aparte...
0: Un perro de niño.
1: Es un perro de niño, él anda en el barrio, se va al supermercado, se va a 3 cuadras de la carnicería, él hace su recorrido.
0: ¿Alguna vez mordió ahí?
1: Nunca mordió a nadie, no corre moto, no, solamente ladra a algún perro que pasa, pero no, está castrado, tiene todas las vacunas. Y bueno, yo hoy fui a ver al juzgado por la denuncia.
0: ¿Por qué ha hecho denuncia? ¿Qué? ¿Usted ya sabe quién le ha disparado? ¿Tiene más o menos visualizado?
1: Tengo visualizado a la persona. Cuando yo lo encrespo, me dice, yo no le tiré con ningún balín, no tengo aire comprimido, me dijo. Estoy con mi hija y no tengo aire comprimido, cuando yo nunca le dije que le pegaste un tiro al perro mío. No es que yo le estoy diciendo.
0: Le tiraste con un aire comprimido.
1: Claro.
0: Ah.
1: Él dijo...
0: Se acusó solo.
1: Estoy con mi hija y acá no tengo aire comprimido. Y cuando... Vamos a hacer las placas, está el balín, o sea, que da más que de...
0: Ahí está el balín
1: alojado.
0: Qué bravo cómo le ha perforado el intestino y el vaso al animal, ¿eh? Ahí lo veíamos, la cirugía que estaba haciendo el doctor Bosa, bastante fuerte. Bueno, son 20 fotografías que nos ha dado el señor. Digo, a ver... ¿Usted sabe quién le tiró a su perro?
1: Sí.
0: ¿Está convencido?
1: Estoy convencido que fue él.
0: ¿Denunció en la policía o denunció en la justicia?
1: Fui a la comisaría, denuncié en la comisaría, pasé el informe que me dio Bosa Y voy ahora a ver cómo estaba, y solamente está la denuncia hecha en... no está el informe del veterinario hecho.
0: No está el informe.
1: Y me dicen que el caso está verde, así me dijeron. Que no,
0: está verde.
1: Que está verde, que no se va a poder hacer nada, no se va a poder seguir, porque no hay una forma de decir que fue él. Pero fue policía científica, tomaron fotos de las huellas cuando el perro sale. Yo cuando salgo de hacer la denuncia, a las 3 horas más o menos, fui y habían borrado todas las huellas que habían quedado del perro. Cuando le disparan, en la reacción, está el rastro que da frente a la casa. No es que...
0: Claro, ¿de dónde viene el
1: disparo? ¿De dónde viene el disparo?
0: No hay otro. ¿Cuántas personas tienen aire comprimido en la zona? Porque si el señor tiene un aire comprimido, lo tiene que tener registrado.
1: No sé, no sabría decir si se registran esos aire comprimidos.
0: Creo que cuando te compras cualquier tipo de arma, se registra. Podríamos consultarle a César. Sí, Raúl.
2: Sí, vos decís que cuando cuando a él le disparan, ahí enfrente de ese vecino que vos indicás, había marcas del que el perro estaba ahí.
1: Exactamente, queda la huella del perro cuando reacciona al disparo, que hace un retroceso y sale disparando, y a los 10 metros se cae.
2: Y eso es en la puerta del vecino.
1: A 10 metros de la puerta de la casa de
2: la casa del vecino. Sí. Bueno, cuando vos fuiste hiciste todo en la policía, y el tema es, ¿dónde se traba? ¿En la policía o se traba en la justicia?
1: Y acá en la justicia me dicen que el caso está la denuncia hecha, pero que no tienen cómo seguir.
2: Está bien.
1: Porque me dicen que no estaba el apellido, el nombre y el apellido de la persona que estaba en la casa, porque era el único... el que estaba en el domicilio, no había más nadie que él y su hija, como había manifestado.
2: Claro.
1: Yo le digo, no, está el nombre y el apellido de la persona. Y bueno,
0: está bien. No, son muy fuertes las imágenes. No. Deje las que estaba pasando, Maxi, está bien. El perro nunca mordió a nadie.
1: No.
0: A ver, esto es maltrato animal. Esto debe estar encuadrado dentro del maltrato animal, que está penalizado ahora el maltrato animal. Ahora, vos le pegás a un animal, lo maltratás, cabe la denuncia. Ahora, si va a haber una ley para que la justicia diga no, entonces que la justicia investigue. Acá me dice un señor que el aire comprimido es de venta libre.
2: De venta libre.
0: Ah, yo puedo comprarme un aire y tirarle al perro que se cruce, no hay ningún problema. Entonces, ¿cómo va a hacer usted para probar?
1: Claro, y ya tiene alojado en el rabo el año pasado...

0: Pero ¿qué le da ser militar? Yo puedo ser militar.
1: Y sí, por ejemplo.
0: El poder, dice usted, son poderosos.
1: Y una vecina de mi casa en la esquina, todas las noches saca, tiene dos caniches, saca a pasear a los perros el día miércoles del día del partido, y pasa con los perros, escucha un estruendo en la quinta. Cuando se vuelve, les dice, es una mujer que no tiene pelo, no tiene filtro para decir las cosas. Ah. Dice, ¿en qué quinta fue que le pegaron un tiro al perro? ¿En esta o acá al frente? Y la encresparon, le dijeron que se deje molestar, que está cansado que la gente vaya a preguntar a la quinta. Ella no quiso decir quién fue el que le pegó, porque tiene miedo, porque la amenazaron.
0: Y claro, si le pueden pegar al perro, le pueden pegar un tiro a ustedes, ¿cuál es el problema?
1: Y bueno, le pegaron una piña, le empujaron, le encresparon toda la familia contra ella sola, y fueron y hicieron una denuncia a ellos, y ella fue y hizo una denuncia, pero no quiso dar
0: el nombre
1: de la persona. Le digo.
0: Claro, porque encima usted no tiene la certeza.
1: Claro.
0: Es decir, usted sabe que son ellos, porque no es a los primeros que le tiran tiro.
1: Y pasa que él salió a defenderse. Cuando yo le estoy diciendo, le pegaste un tiro a mi perro, yo insultándolo por la bronca que tenía.
0: ¿Qué le parece?
1: Y él me dice, no, si yo estoy solo con mi hija, yo no tengo aire comprimido. Y cuando llego a hacerle a la veterinaria, hacemos la placa, le sacamos un balín. Ya se atajó antemano.
0: No, pero se está abusando. Me parece que hay un abuso ahí. Claro. De pegarle un tiro. No, aparte, si usted me dice que tiene un perro como estos Rottweiler, son los que las chicas del plan de inclusión, la muerden. El otro día se los sacaron los vecinos, porque son sanguinarios, la ven pasar, pero ven pasar al que sea.
1: Sí.
0: Y los perros se escapan por abajo del portón. Yo sé que el perro tiene que estar adentro, pero por eso le pregunto, ¿el perro alguna vez mordió a alguien?
1: Nunca. Acá en la esquina de mi casa hay un salón de fiesta que tiene el nombre de él. Se llama Zeus.
0: Ajá.
1: Y van niños. Y en la otra esquina de mi casa, en la esquina, hay otro salón de fiesta que van niños. Y él va a esperar ahí a los niños para que les vayan a hacer cariño, para que le dan su propina de dulce, porque le gusta dulce. Se cruza el frente, que hay una familia que son una pareja con un niñito, y él se va a caminar, ellos se van a caminar a la quinta brigada, y él se va con ellos hasta la quinta brigada.
0: Es un perro, el perro social, del barrio.
1: Ayer a la nena, así ella como 15 días que no lo veía, ayer él los ve que sale y se va, yo estoy afuera y se va allá, y bueno, estaban los besos, los abrazos con niñita, atrás de casa hay niño, él se cruza a la casa de los chicos, está con los chicos, juega, es un perro sociable y cariñoso, no es malo. No es un perro mal, ni tampoco deambula, sino que él hace su recorrido.
0: Claro. Claro, y encima si los vecinos pueden admitir de que el perro es manso, de que el perro es del barrio, que el perro...
1: Eso es lo que me está pidiendo la... A mí me atendió muy bien la chica que me dijo que esto está verde.
0: Por la de la justicia.
1: El de la justicia. Yo necesitaría que los vecinos...
0: Que se ponga rojo de nuevo como la sangre del vaso del perro.
1: Que los vecinos... Pueden aportar de que es un perro manso, que no molesta, no muerde, nada, simplemente...
0: Claro,
1: que pasa... Es un perro de tres manzanas, todo lo conocen, todo le dan agua, todo le dan cariño, él va y saluda a todos. No es un perro, ya tiene su circuito, es escapista. A mí, Bosa, los chicos me lo entregaron un lunes, creo que era, con toda su cirugía se subió al techo de mi camioneta, del techo de la camioneta saltó al techo de la casa, se dio toda la vuelta, pasó al techo del vecino, se largó, hay otra camioneta, del techo a la camioneta, y a las 4 de la mañana un chico amigo que es remisero me llama y me dice, después me manda porque yo estaba dormido, dice, te traje el Zeus, te lo dejé en el portón, dice, me tenés que lavar, dice, el asiento, lo encontró en Tallaferro y Tucumán, él se iba a la veterinaria. Él sí iba Tucumán y Tallaferro. Sí iba para la veterinaria. Y se le habían abierto todos los puntos. Que saltó, tenía los intestinos afuera.
0: No, un indio.
1: Ceci, bueno, todos los chicos. Yo no puedo decir nada de ahí porque...
0: son amorosos.
1: Ellos, la verdad que ellos... el amor que le tienen a los animales, aparte a Zeus, le ha roto las puertas, los ha vuelto loco. Y yo le digo, vamos a la veterinaria, y él es el primero.
0: Claro, es un lugar de paseo.
1: Sí, y él entra como si fuera el dueño de la casa.
0: Bueno.

0: Que tenemos que concientizar que no importa el calibre de la bala, ni del arma, ni la potencia, basta de maltratar a los animales. Porque si usted le tira un tiro a un perro, usted es capaz de tirárselo a una persona, porque no. A ver, un perro es vida. Es vida, señor.
1: Es familia.
0: No, pero aparte es vida. Mire, yo hoy hablaba justamente. Yo a mis animales capaz que comen mejor que mi familia.
1: ¿Sí?
0: Porque para tener animales hay que amarlos y hay que cuidarlos. Entonces, cuando uno ve esto, usted que el amor que le darán a ese animal, y que venga un tipo que se siente molesto porque te tiene que molestar mucho. Tiene que estar encuadrado en el maltrato animal, aparte, y aplicarle la ley, señor.
1: Aparte lo conocen al perro. Claro. Yo a ellos los conozco, ellos han ido a mi casa, y yo he ido a la casa de ellos. Yo vendo maíz y han ido a comprarme maíz, le he ido a llevar maíz. O sea que lo conocen al perro. Aparte 3 años, el perro siempre.
0: Un entretenimiento está, tirarle.
1: Siempre está el perro, siempre está el perro ahí en el barrio. Claro. En esa parte, en esa esquina, en la otra esquina. No es un perro. Porque va. Usted va a su casa, va a su casa. Él va, busca el cariño de todo porque se lleva bien y todos los vecinos preguntándome de cómo estaba bien. Y de hacer una rifa, una colecta para poder pagarle el tratamiento, la cirugía.
0: Claro, porque ahora el POS...
1: La verdad es que yo con Bosa no tengo nada que decir porque me ha dado una mano muy, muy grande, muy grande.
0: Es que Bosa es como si fueran sus perros. Sí. Me imagino que el ataque que le habrá dado a Javier, porque él está peleando por un tipo que le disparó, los mató. En este caso mató 2 perros, que le dará, que mató 2 perros. Pelea por el maltrato a los caballos, pelea por el maltrato a los perros, pelea por el maltrato... Si un tipo que se ha ganado el odio de mucha gente, porque él sale en defensa de los que no tienen voz.
1: Sí,
0: señor, los animales no tienen voz.
1: Y él lo salvo porque yo lo llevé y lo estaba haciendo un montón de cirugías y me dice, vámonos hoy. Son 2 horas y media estuvo en cirugía el perro.
0: Mire usted.
1: 2 horas y media.
0: No, es...
1: Y los 10 días yo tenía un compromiso en Buenos Aires y me dijo, déjalo y...
0: Ah, mire.
1: Sí. Porque yo no tenía, bueno, sí iba a quedar mi hija, pero no iba a ser el mismo cuidado que yo le podía llegar a brindar.
0: Más un perro lastimado.
1: Sí, me dijo, déjalo, venía a buscarlo el lunes, creo que el lunes me lo dio, y el martes, el lunes a la tarde lo llevé de vuelta, el martes a la mañana, porque se me había escapado, y tengo un tapial de 2,60 metros, pero él se busca la forma.
0: Veo que se ha emocionado.
1: Sí.
0: Duele, ¿no?
1: Duele la bronca.
0: Claro, la impotencia.
1: Exactamente.
0: Claro, porque claro, yo entiendo que te pone mal, porque los cuidados que le dará usted al animal, los cuidados que le da la gente, el amor, que venga uno... Hay loquitos así, pero hay que mejorarlo a esos loquitos, ¿sabes?
1: Y sí, hay que... Pasa que por ahí uno le da impotencia el cariño que brinda el animal. Es el que da bronca.
0: Ni un ser humano es capaz de dar el amor que da un animal, señor. Yo se lo digo porque conozco mis animales. Y entiendo la angustia que tiene usted y entiendo la impotencia que tiene usted. Porque la justicia debería mandar a la policía y que revise, porque no es el primer caso, no es el primer
1: perro.
0: No, por
1: supuesto.
0: Que la justicia va y diga, che, vecino, ¿qué tal es el CEU? Ah, es el perro del barrio. Porque veo que hay perros. Hay perros que son jodidos y hay perros que son divinos. Que todos lo amamos porque es el perro del barrio. Más allá que tiene dueño.
1: Sí, no, por supuesto. Él es del barrio. Claro. Yo no lo puedo tener encadenado porque se pone mal. Lo tenía encadenado y...
0: Se pone mal.
1: Se pone mal.
0: Ah, él.
1: Se enferma. No quiere comer, no quiere tomar agua.
0: Ah.
1: Y es libre él. Si lo traje para que sea bien, esté bien.
0: Está bien.
1: Es compañero... Bueno. No sé, es un hijo más.
0: Está bien, no lo entiendo.
1: Es un hijo más, es de la familia.
0: Seguro. No, lo entiendo porque así como el señor Bosa, su señora, todo el mundo está abocado a los animales. Por suerte creo que somos más los que los queremos que los que odian los animales. Porque a mí Así como usted corrió a la veterinaria, yo corro con mis animales a la veterinaria. Y es capaz que ni en mí gasto los remedios y el costo de una consulta a un veterinario de lo que sale hoy en día.
1: No.
0: Uno da todo por los animales. Yo creo, señor, que acá hay que ponerle punto final al loquito del gatillo, ¿no? Sí. Porque sí.
2: Y que la justicia se tiene que poner, sí, me parece, del lado del más débil, de la víctima.
0: El perro.
2: Porque está bien, usted, ¿qué es lo que pretende la justicia? Que le lleve un video en el momento que la persona se atreva. Eso pretende. Y en realidad, ponete del lado de la víctima, es maltrato del perrito, entonces ordena que vaya un policía, sí, averigüe con los vecinos, que pida que entre a la casa del hombre y que encuentre el arma. Entonces, dice, acá está, este es el arma, aire comprimido.
0: ¿Sabes por qué? Claro.
2: Ponete del lado de la víctima.
0: A ver, el hecho es que acá el señor, ya encima el perro le gusta estar con los vecinos, él sabe que se lo va a matar.
2: Y pues ya tiene un disparo.
0: Claro, ya porque, a ver, esta vez le pegó en el vaso. Si usted no lo llevaba o no se enteraba,
1: se muere.
0: Sí. Y ya estamos, ya íbamos a hablar sobre
1: sí,
0: la leche
1: derramada. hubiera pasado si yo no estoy, y si yo no lo veo se muere, si yo no estoy ahí en el momento el perro se muere,
0: se desangra. Bueno, la verdad es que me da mucha tristeza porque amamos los animales, los consideramos parte de la familia, creemos que son parte de la familia y déjeme decirle que hay una ley de maltrato animal, que los jueces, que los fiscales, que todos la apliquen con toda la rigurosidad. No podemos andar tirándole, a ver, porque uno tiene un loquito en la manzana siempre, uno tiene un loquito en el barrio, bueno, que le acomoden los caramelos, la justicia. Porque después vienen los problemas, señor. Porque usted mañana, hoy viene, está mal, tiene el perro internado. Pero mañana se le va a salir la chaveta. Sí,
1: esa es la rabia que uno tiene, claro. Porque por lo menos yo estaba esperando, bueno, me equivoqué.
0: Claro, discúlpame, soy un...
1: Somos vecinos, no sé qué se me pasó, bueno, uno es distinto, porque me conocen a mí, lo conocen el perro, sabe dónde vivo, y voy yo al... El padre, aunque sea el hijo, es militar, tiene 23, 24 años. Pero
0: yo que usted lo denuncio en la quinta brigada aérea,
1: pero me hubiese dicho
0: lo voy a guiar,
1: es Lucas Suárez de apellido, yo voy a dar el apellido porque ya no, Lucas Suárez el apellido, y por lo menos decir, mira, me disculpe, ¿cómo está el perro? ¿Sabe qué? Claro. ¿De qué se tira a asustarlo y le pegué? Él, una disculpa es más razonable por en su momento,
0: está bien,
1: pero nunca fue el motivo. Agredir a una vecina que hizo un comentario, ya está dando a que los vecinos no quieran hablar más del caso.
0: Ah, una nota a la quinta brigada, yo le ayudo si quiere. No, es porque, a ver, si esto no tiene un parate, usted está viene acá y esto es prevención, que no le vuelva a pasar más a ningún otro perro, pero mañana usted lo agarra con el día, veo que uno tiene
1: todos
0: sus días.
1: Tenemos el día. Hoy con esto ya a mí mi cabeza ya iba para otro lado.
0: Claro.
1: Y justo me dicen, ¿por qué no te vas a la radio, andá? Y bueno, dije, respiré hondo, salí de una vuelta, venimos porque si me dicen esto está verde, hasta acá llega, voy a pedir el informe, pero no hay más cosas que hacer.
0: Vamos a hacer una foto, ¿está la foto de la denuncia? Ahí le vamos a ayudar nosotros a mover en la justicia.
1: Bueno.
0: Porque usted no tiene por qué amargarse la vida para corregir a un tipo que es un trastornado. No. Porque usted se va a meter en un problema más grave que el del perro. Entonces después va a decir, pero el señor, el tipo le tiró un tiro al perro, la justicia no hizo nada. Porque esto sirve para leccionar, señor.
1: Es para que no se haga más.
0: Claro, por eso, para leccionar y para evitar que vuelva a pasar. Porque seguramente en la justicia, preso no va a ir, pero le van a decir, venga, don, podemos hacer una, ¿cómo se llama?
2: Una mediación.
0: ¿Por qué no le pide disculpas a su vecino y queda todo bien? Porque usted ya tiene la sangre en el ojo.
1: Sí, bastante.
0: No, a ver.
1: No solo el caso, sino que no pasa nunca y vuelve a pasar y yo estoy mi perro... hay que no se puede mover y no pasan nunca, ahora pasan a pasar los perros de ellos frente a mi casa. Claro.
0: Provocación.
1: Y los otros días los vi, paré y
0: me dice,
1: no, me dice mi pareja, vamos, si vamos a una cena. Dice,
0: ya, dejé joder. No, pero aparte...
1: Pero mi perro ahí...
0: Pero ¿sabe qué? Le doy un consejo, le va a salir más caro a usted.
1: No, por eso estoy acá, por eso estoy buscando...
0: Vaya por las buenas, busquemos por las buenas.
1: Primero, siempre hablando, yo siempre soy de hablar las cosas, claro. Y
0: si usted hace una nota, le eleva ahí a quien corresponde en la Quinta Brigada Aérea, el señor va a ser sancionado, porque la conducta es dentro y fuera del cuartel.
1: Sí.
0: Dentro y fuera del cuartel. Y esa es una conducta abominable para una persona que representa la Quinta Brigada Aérea, señor. Así que yo lo voy a ayudar con eso, porque aparte amo los animales, como los ama la mayoría, por suerte la mayoría de la gente. Lo que sí debería usted conseguir es, o firmado, o no sé cómo se lo piden en la justicia, que los vecinos digan quién es su perro. ¿Qué significa su perro en el barrio?
1: Claro. Sí.
0: Es decir, y sabe a ver que por las buenas va a conseguir mejor. Porque lo que va a conseguir si se enoja usted es tener un problema a usted y quién no le dice si mañana no le matan el perro para hacerlo poner peor.
1: Sí.
0: ¿Salvemos a Seo?
1: Perfecto.
0: Comportémonos como humanos.
1: Sí. Teo siempre.
0: Comportémonos como humanos y salvemos al perro.
1: Sí, siempre.
0: Es más importante en la vida que muchas veces tener buenos vecinos.
1: Es siempre.
0: Pero yo le sugiero eso. Debería enviar una nota a la Quinta Brigada, porque la Quinta Brigada no acepta inconductas en las personas que son parte de esa honorable institución. Menos anda tirándole un tiro al perro. Porque no importa si el tiro viene de un balín, si es un balín. Importa
1: el acto.
0: La acción. Empuño un arma y le tiro a un animal. Por suerte nuestros animales tienen ley. Una ley que tiene que ver con el maltrato infantil. Los animales no razonan, nosotros sí. La vamos a hacer valer, señor.
1: Sí, aparte Seo es muy expresivo. Se hace entender. Es un perro muy...
0: Lo ama.
1: Sí, solamente sí. En la veterinaria él por ahí se enoja, tiene terror a las vacunas y hay que abrazarlo. Los
0: y
1: chicos,
0: si un niño...
1: Los chicos le hacen las trabas esas de la jaula para poder poner las vacunas y es un perro muy expresivo, muy querido.
0: Bueno. Vamos a, ¿usted ya tiene el número nuestro?
1: Sí, tengo su número.
0: Bueno, mi número privado. Lo que pase, me lo cuenta.
1: Perfecto.
0: Y lo que pase, trate de testimoniarlo.
1: Muy bien.
0: Y vemos si los vecinos son un poco más comprometidos y pueden testimoniar. Entonces, cuando la justicia actúa, los malos se acaban, señor. A nadie quiere tener una manchita.
1: Es que todos queremos, yo quiero que por lo menos hagan algo, que no siga pasando, porque...
0: Y no por usted, señor.
1: No, por todos los otros.
0: Por los animales.
1: No, por todos los otros que también siguen recibiendo los balinazos. Claro. No solamente el mío fue. No solamente el mío.
0: Gracias por venir,
1: Darío. No, por favor, muy amable.
0: Que se mejore su perro. Que se mejore su perro. 11:03.
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Miguel, buenos días a todos. Lamento tener que suspender la entrevista con ustedes. Estamos acá sobre Ruta 7 y la verdad que está intransitable. Hay, bueno, sumado a condiciones climáticas, no coopera nada la ruta, así que no sé qué está esperando para arreglar esto. Detiene trabajo, detiene empresas, detiene economía. Así que nuestro gobernador se ponga a trabajar en serio y que solucione las cosas. Así que bueno, lamento suspender esta entrevista, será para la próxima. Pero bueno, que sepan todos que estoy trabajando para esto. Estoy trabajando para que salgamos todos adelante y no vamos a dejar que esta gente nos trate de esta manera, con estas condiciones de ruta que tenemos en nuestra provincia, que es la más importante del país. Les mando un abrazo a todos.

hablar de la autopista. Mira, vengo transitando de San Luis a Mercedes. De San Luis a Mercedes, la cantidad de baches, las veces que han cambiado las losas del cemento, los paños. Y me parece que cada vez le ponen menos cemento para que se rompa más fácil y el camino del negocio siga funcionando.

Hola Raquel, buen día. Estoy escuchando el caso del señor este que habla del perro. Tiene que ser muy mala persona, un tipo, para que le pegue a un animal, más de las características de ese animalito. Yo no sé dónde tiene el corazón una persona para que sea quien sea, ¿no? Pegarle a un animal. Porque es lo más. El animal es lo más puro sentimiento que tiene. Y tiene que ser ya muy cínico un tipo. Realmente me siento muy mal, Raquel.

0: Bueno, los amigos que están re enojados con esto del perro. Cualquier animal, ¿no? Cualquier animal. No hay ninguna razón para pegarle un tiro. Ni siquiera que estén afuera. Tener un perro asesino afuera, bueno, sí, mirá, claro. Tengo problema con el perro, venga la policía. O casi muerde a mi hijo, le pego un tiro en la cabeza. Nah, bueno,
1: pero y en todo caso...
0: Aparte, una persona que empuña un arma, discúlpame, contra un animal es capaz de todo. Vos, a ver, yo puedo empuñar un arma si me siento en peligro. Yo escucho pasos en el techo de mi casa. Lo primero que agarro es la pistola.
1: Puertas adentro de su casa.
0: Y salgo afuera y tiro un par de tiros en la tierra, ¿no? O sea, no puedo al aire porque le puede lastimar a alguna persona. Ya, no queda nadie. Pero lo hago cuando yo estoy en peligro. Que tengo que decir, che, tengo... No estoy desarmada. Una cosa así. Vos viste que escuchan un petardo y salen corriendo. La rata, ¿no? Pero no sé si podría empuñar un arma delante de una persona. Hasta ahí no sé. Puedo tirar al suelo un par de tiros. Ahora... Tirarle un perro que lo quiere todo el barrio, que lo ama, que lo abraza, que va con los... A ver, ¿cuál es tu idea, macho? ¿Cuál es tu idea?
1: Las anécdotas que nos cuenta Darío fuera del aire
0: respecto al CEO, a mí me parece de terror. No, hay que darle a conocer quién es al trabajo. Hay que denunciarlo en el trabajo.
1: Y la justicia porque, que se ponga de ese lado.
0: Porque si a mí vos mañana vienen y me dicen, che, mira, el Raúl... Y mira, Raúl, lo siento, hasta acá llegamos. Yo no te voy a bancar. Yo no banco los violentos. Yo no banco esto, no banco aquello. A ver, puedo bancarte que a lo mejor no tengas la capacidad ni sagacidad para hacer el trabajo que yo te exijo. Pero no te puedo bancar que mañana te des un tiro a un gato, un perro, me muero.
1: Andás armado en la calle buscando lío con un arma.
0: Claro, no. Porque esto va a terminar mal. Va a terminar mal. Pero no te lo digo porque no lo conozco a Darío, pero conozco casos. Mira, acá se fueron unos desgraciados de acá a la vuelta y dejaron un perrito, un caniche. Lo dejaron. Es el perro del barrio. Hasta tiene una lanilla, le han puesto arriba del... Pero lo abandonó. Las personas que se fueron, se cambiaron de casa, lo dejaron. Y lo dejaron en la calle. Lo vas a ver a las 2 de la mañana, a las 1 de la mañana. Yo veo en las cámaras y digo, pobrecito, lo van a matar. Y ahí... Y entonces yo empecé a preguntar, che, ¿de quién es el perro? Y me dice mi hija, ¿por qué no la llamás a la Sol que se la lleve? Porque va a terminar mal. El perrito va a terminar mal. Un caniche. Pero tenés que ser muy desgraciado para dejarlo abandonado. Porque lo criaron ustedes. ¿Por qué no lo llevaste? Digo, después la tenencia irresponsable. Nosotros en el barrio tenemos 2 personas para denunciar por tenencia. Si un perro te llora de la mañana a la noche, quiere decir que ese perrito la está pasando mal. No conforme con que tenés un perro que llora de la mañana a la noche, afuera, invierno y verano, con agua o sin agua, con comida o sin comida, sino que ahora tenés otro más chiquititito. Ahora, si tu hijita o tu hijito quiere una mascota, comprale un peluche. Porque los perros hay que cuidarlos. O sea, uno llega a un... Además es de que a mí me parte. Yo escucho un perrito llorar, me mata. Todo el día llora. Todo el día. Y bueno, tengo que hablar con Sol porque le voy a pedir que se los retire. Y voy a salir de testigo. Porque de hecho lo tengo grabado. Pobrecito. Y llora porque no existe nadie para él. Tiene agua, no tiene comida.
1: Por algún motivo llora.
0: Está afuera.
1: Está atado porque está solo,
0: está
1: porque
0: afuera.
1: No tiene comer. Bueno.
0: Hay perros que no son para que estén afuera. En el patio. Está afuera. Este desgraciado que se fue. Entonces, la que tenía gato los tiró a todos. No. A ver, no es así.
1: Y ahora hay un par de gatos en la tarde que van a tener gatitos.
0: Encima yo les digo, dámelo, que yo te los llevo a la Sol te los va a castrar, no vas a pagar nada, dame. No. Porque yo cuando veo así los animales, bueno, ¿cuántos aparecen muertos en el medio de la calle? Que los mata el colectivo, los mata un auto, porque van corriendo, tienen hambre, andan, dele romper bolsas de basura. Bueno, pero no podés tener los animales así. No es así. Y yo ya me tienen bronca en todos lados, porque a mí me maltrataste un animal y peor, peor. Actúo mal porque yo amo los animales. Son seres vivos, son como las plantas, Raúl, Son como las plantas.
1: Y es cierto eso, no hay perros callejeros. Son todos perros que alguno lo dejó en la calle.
0: Creo que tenemos un par de milanesas, Emilce, por ahí, ¿o no? Acerca, ¿quién me mira con esa cara desconociéndome? ¿Qué te hace el Rottweiler de noche? ¿Ya sé? Ah, bueno. ¿Viene gente?
1: Sí, la gusta.
0: Bueno, ahora. Escúchame, te pregunto.

Raquel, buenos días a todos. Lamento tener que suspender la entrevista con ustedes. Estamos acá sobre Ruta 7 y la verdad que está intransitable. Hay, bueno, sumado a condiciones climáticas, no coopera nada la ruta, así que no sé qué está esperando para arreglar esto. Detiene trabajo, detiene empresas, detiene economía. Así que nuestro gobernador se ponga a trabajar en serio y que solucione las cosas. Así que bueno, lamento suspender esta entrevista, será para la próxima. Pero bueno, que sepan todos que estoy trabajando para esto. Estoy trabajando para que salgamos todos adelante y no vamos a dejar que esta gente nos trate de esta manera, con estas condiciones de ruta que tenemos en nuestra provincia, que es la más importante del país. Les mando un abrazo a todos.

Vamos al 2011-2014, donde hace el análisis. Por eso digo que son los 25 años que los comprenden a los dos, no a uno solo. La decadencia son responsables dos, no uno. Dos gobernaron San Luis. El Alberto y Claudio Poggi se turnaron en estos 25 últimos años. ¿Y qué lograron entre los dos? Se perdió el pleno empleo, se incrementó la pobreza, se terminó el mantenimiento de todo el tremendas obras de infraestructura que tiene la provincia, se perdió la industrialización, se perdió la calidad educativa en el año de la educación. ¿Qué calidad educativa tenemos? Por Dios.

0: esto sembra.
1: Está en este momento realizándose la cosecha para preservar,
2: claro,
1: esa cantidad de maíz. La decisión del gobierno de la provincia es preservar la mayor cantidad de maíz que se pueda, y si no se lo cosecha rápido, eso se va a perder. Preservar ese maíz, guardarlo en silo bolsa y que quede a la espera, bien, del planteo judicial que han hecho el señor Ingaramo a través de los abogados que he mencionado.
3: El maíz que está sembrado es de muy mala calidad, ya teníamos esa información, pero que sirve para alimentación, de modo que también se va a utilizar lo que haya de maíz para la alimentación del ganado que está en el campo ranquero. El primer aprovechamiento económico es para alimentar al ganado que está en el campo ranquero.
4: El costo de la cosecha se terminó entregando a quien lo cosechó porque, digamos, no dejó ganancias. Dicho verbalmente por él, o sea, lo que costó cosechar fue el valor de la cosecha. O sea que se tuvo que entregar todo a quien cosechó. Pero eso es palabra de él.
3: Y luego viene todo el proceso o el procedimiento de levantamiento del maíz que allí existía, que estuvo a cargo de Darío Oviedo, quien sin ningún tipo de respaldo legal procedió a levantar la cosecha. Desconocemos con quién lo hizo y por supuesto que desconocemos el destino de ese maíz o del producido, del dinero que eso generó.
1: La última actividad judicial se realizó el día domingo pasado, hace 3-4 días. El domingo pasado a las 6 de la tarde hubo una audiencia en los tribunales en Villa Mercedes a la que asistió el doctor Darío Oviedo.
2: Bien.
1: En representación del gobierno de la provincia, precisamente por el tema de la cosecha.
4: También, no sé si no lo recuerdo, Anselmi, el cosechador.
5: Yo otra es venderlo a un productor directo como maíz partido, ¿viste? Maíz procesado, entonces vos no necesitas carta de porte, ¿viste? Una boleta. Al no tener una buena información o pase de la administración anterior, bueno, está en el campo, bueno, lo vendemos como maíz partido, porque a nosotros nos deben estar de todos lados mirando cómo actuamos, cómo somos, y somos diferentes a ellos, ¿eh? Obviamente. Por eso tengo que ver cómo lo implementamos contablemente. Pero me parece perfecto que hay que venderlo eso. Aparte eso te va a dar un buen aire, ¿viste? Un buen aire, oxígeno.
6: Doc, buen día, ¿cómo estás? Bueno, te comento. Ahí ya la gente entró con las cosechadoras. Estuvieron regulando las máquinas, todos están listos para largar. Me dijo Ricardo Vazla que hable contigo. Porque, bueno, para hacer... Ahí tengo un modelito de un acuerdo de la contratación de la trilla. Ahí tengo un borrador, te lo paso. Y otro tema, la gente del maíz han visto entrar las máquinas y ahí han hecho una denuncia. Me han citado hoy para una audiencia a la tarde.
7: La desaparición de 2.000 hectáreas de maíz. ¿Y dónde están? Si era de la provincia, ¿dónde están? Si todos saben dónde están.
8: ¿Ah, sí?
7: Sí, se lo vendieron a Cura en Buena Esperanza. ¿Cómo va a ser maíz feo? Se lo comieron los animales, entonces aquí se lo cobramos a las vacas, ¿no?

0: Ahí está hablando. Ey, calmate un poco. Calma la furia. No, esto es una parte. Faltan dos partes más. Le mando un saludito a Mrs. Gray del Chamico que estuvo visitándonos acá. ¿Viste el autito en el que me voy a sacar la foto? Meme también se la va a sacar.
1: Está sucio.
0: No, pero Meme se la va a sacar, pero se tiene que poner el traje amarillo de Kill Bill.
1: Ese le toca. Ese le toca a la Meme. Y a
0: no, se lo dijo Mrs. Gray, ¿eh? Bien. Bueno, gracias, Mrs., por el par de gafas. Enojadísima la gente con el sujeto que le disparó al perrito de Darío, ¿no? A Zeus.
1: Ay, las anécdotas que cuenta de Zeus son únicas, realmente. Muy, muy lindo perro, un perro familiar. Tengo un mensajito que le mandaron del sur de la provincia ayer a la tarde.
0: ¿De qué lugar del sur?
1: Unión.
0: El último pueblo por la ruta para llegar a General Alvear.
1: Bien.
0: Por la ruta, ¿no?
1: Dice, hola señora Raquel Gurruchaga.
0: Hola.
1: Buenas tardes. Aquí en Unión, al sur de la provincia de San Luis, las viviendas sociales se la dan a personas que tienen techo y que además poseen departamentos de los cuales perciben alquileres. Todos una mentira. Es vergonzoso. Agrega la señora.
0: La secretaria.
1: El intendente Damián Vigil lo sabe, pero calla, porque han sido adjudicados parientes y amigos que no cumplen con los requisitos. Uh-huh. Agrega. El frigorífico de Unión ya no funciona. En realidad fue todo maquillaje, porque Poggi necesitó anunciar la apertura del mismo para ganar votantes, prometiendo puestos de trabajo. Y todo un desastre. El señor Carlos Marconi, que estaba al frente del frigorífico, vino de La Plata, Buenos Aires. Averigua antecedentes. Estuvo preso por homicidio por un ajuste de cuentas.
0: Averigüé antecedentes. Hágale las pausas, no averigüe. Averigüé antecedentes. Estuvo preso por homicidio. ¿Por qué tipo de homicidio?
1: Por un ajuste de cuentas.
0: Ajá. Ah, un chico con buen currículum vitae.
1: Pregunte qué pasó con el préstamo que recibió el frigorífico, que aún faltan unas cuotas por recibir. Se robaron la plata y el gobierno de la provincia es prendido también. Roguemos que el Hospital de Unión, que es una obra de envergadura, funcione y vengan médicos. No hay ginecólogo, no hay cardiólogo, pediatra, nada. Y la población de Unión no es poca, necesita de médicos especialistas. Subestiman al pueblo. Una infidencia. Pregunté qué pasó en el municipio de Navia.
0: Pregunté que
1: el municipio de Navia tiene un juicio por no rendir un subsidio de nación. El expediente está en el Ministerio del Interior de la Nación. Ah, pero el intendente es íntimo amigo de Poggi. Ahora le paso el número de expediente.
0: Ahí va.
1: Son todos unos corruptos. Expediente.
0: Captura.
1: Está en el Ministerio del Interior de la Nación. 4439. Expediente número CA.
0: Está bien.
1: Trámite de primera instancia en lo contencioso administrativo federal número 11, sentencia número 21, cito en calle Carlos Pellegrini y da la dirección CABA. Este es el mensaje que le mandan del sur de la provincia.
0: Permítame.
1: Y faltaría una partecita que la pone recién.
0: Bueno.
1: La parte final la agregó recién.
0: Bien. Agéndeme esto y... Que la gente ya está cansada, Raúl. Agéndela de acá y después me pasa ese contacto. Pero Trate de copiarme eso.
1: Y después el tema de los pueblos más chicos, pareciera como que es más fácil olvidar. Y no es más fácil olvidar.
0: No. Ojalá fuera. Los pueblos están abandonados y de toda una vida. Siempre quedaron para atrás, pero nunca como ahora. Nunca como ahora. Nunca. Y los pueblos chicos son infiernos grandes. Y los pueblos chicos, como se conocen entre todos, es difícil denunciar. Es difícil denunciar. De todas maneras, archíveme para mí en una captura el mensaje, que sepa que me lo mandaron, que no lo estoy inventando, eso lo estoy pidiendo. Por ahí dicen que uno inventa las cosas. Le digo esto porque yo lo voy a poner en las redes a esto. Voy a cuidar los detalles de la señora porque la voy a cuidar. El tema es ese. Que así como vos escuchaste el mensaje de la señora Pico y Pala, que no puede comprarse las pastillas, que le niega, bueno, la tienen mal. Una tal Simioli. Una verdugo. Una verdadera verduga. O verdugo. Pero no es al único. Es a todos. Hace 2 y 3 meses que no le pagan a la gente porque le dicen que los certificados son truchos. No saben quién es el ministro. No saben quién es el de recursos humanos. No saben dónde hay una oficina donde puedan reclamar. No saben con quién tienen que hablar. Un chico se quebró las piernas y le dieron 3 meses para darle un andador. Te estoy hablando de los Pico y Pala. Te estoy hablando el eje de la campaña de Claudio Poggi, el plan de inclusión. ¿Se acuerda usted? Estuve con los del plan, pero no sacamos foto porque están perseguidos. ¿Usted escuchó lo que dice la señora? Sí. Tiembla de pensar que tiene que venir a la radio. Sí. Tiembla, no quiere. Tiene miedo. Yo le haría escuchar el hombre que me habló a mí anoche, cómo me pide por favor que elimine todo lo que me ha mandado, para que nunca nadie lo vaya a ver, que yo no vaya a perder el teléfono, que no estén los mensajes. Pánico, Raúl, pánico, la gente del plan. Y déjame decirte que cuando me escuchó lo que dice la señora, sí, tiembla de pensar que tiene que venir a la radio. Sí. Tiembla, no quiere, tiene miedo. Yo le haría escuchar el hombre que me habló a mí anoche, cómo me pide por favor que elimine todo lo que me ha mandado, para que nunca nadie lo...

0: nosotros entre lo que hay. Volvé Alberto. Nadie nos trató como él. Y fíjate vos que la gente del plan hizo campaña en contra de Alberto. Claro. Hizo campaña en contra de Alberto, pero bueno. Bueno, por ahora anda Frontera en esos lados, ¿o no?
1: Sí, y lo que tiene que tener en cuenta esta gente que le acaba de mandar estos audios, que tienen que ir a verlo personalmente al gobernador. No intenten más el jefe, no intenten buscar un ministro, o el jefe de área. Hagan una pequeña cartita para que le quede al gobernador su nombre y su teléfono. Y se tienen que acercar con respeto, con buena onda, de la mejor manera, como debe ser, obviamente.
0: Claro.
1: Pero se le tienen que acercar al gobernador.
0: Es lo que hay que hacer.
1: Los jefes de área, los ministros, todos se ponen en el medio. Entonces, esa es la forma. Con respeto, con orden. Lleven un papelito si, para que...
0: A ver, Raúl, ¿vos crees que la gente del plan es una tarada? No le podemos estar hablando así, Raúl. La gente del plan es como nosotros, con la diferencia que no han tenido oportunidad en esta sociedad, que no han tenido oportunidad en el sistema, que están fuera del sistema. Si ellos piensan como... Hay gente... La verdad que yo ayer escuchaba, dice, el gobernador no debe saber. Bueno, vamos, te voy a dar el crédito de que el gobernador no debe saber. Te lo voy a dar el crédito. No, pero Poggi dijo ayer, antes de ayer, que con el plan no se metan. Poggi es un farsante. Es un mentiroso. Es a lo que más bosta va a hacer, porque el plan es un gasto para él. Encima no los quiere. ¿Vos viste lo que está sufriendo esta señora?
2: Sí, sí.
0: 2 meses que no cobra. El marido con cáncer. Ella con un montón de patologías de base.
1: La tienen a las vueltas, los jefes de área.
0: Claro
1: que no
0: sí,
1: sé si
0: que no, que anda, que vení, acá, que para allá, para acá. No.
1: El ministro vive en San Luis, desarrollo humano vive en San Luis. Entonces, ¿símole acá o directamente a hablar con Poggi?
0: Bueno, y déjame decirte que a la gente que los llaman, los bloquean. Están todos bloqueados los chicos. No, pobre gente. Yo los he invitado a la radio. Bueno, no vengan conmigo. No pueden ir a ningún otro lado, ¿no? No pueden ir a ningún otro lado. Pero mañana júntense y pidan hablar con el señor gobernador. En realidad van a tener que sortear a todo el séquito que lo cuida como si fuera, no sé, Donald Trump.
1: No lo cuidan. No quieren que se sepa esa realidad. Que se la transmiten directamente.
0: Te voy a pedir que no me corrijas. Entonces vos lo que tenés que hacer es acercarte al señor gobernador. Se dispersan. Cuando se vaya uno, se van todos. Y le hablan. El gobernador lo va a escuchar como escuchó la... ¿Cuántas personas lo han hablado al gobernador? De hecho, el otro día salió la que echaron. ¿Te acordás que volvimos a poner la mujer que dice me echaron del carrillo?
1: Exactamente.
0: ¿Te acordás?
1: Y tenemos el ejemplo claro de nuestra querida Vero Calio, cuando la interceptó, pudo hablar, y a partir de esos momentos empezaron a aparecerle un poco de solución y terminó solucionando un poco su conflicto.
0: Claro.
1: Porque hasta antes de eso era ignorada en el policlínico.
0: Claro.
1: Y a partir de ese famoso día, que es mal, a Berta Arena, directora...
0: Pero no solamente porque fue a verlo a Poggi. Fue a verlo a Poggi porque yo le dije que fuera a verlo a Poggi. De acá le dijimos, vaya a verlo a Poggi, hable con él. No le decimos, andá y hacele quilombo. No. Entonces, ¿ya qué hizo? Vio que al lado de Poggi había una silla vacía y se le sentó al lado. Le agarró.
1: Sí, ese también,
0: qué ovario, hay que tener ovario.
1: Y cuando dice,
0: no me toquen, cuando la quisieron sacar, entonces Claudio la tuvo que escuchar. Ay. Pero es una vergüenza que hay que hacer esto para que Claudio te escuche.
1: O cuando la atienden le dice, voy tu amiga, la periodista.
0: No, pero déjalo, a mí no me preocupa, a mí me da mucha pena. Que a la gente la tengan así, padeciendo. Porque la gente padece este gobierno. Y lo padece muy mal, muy mal. Por eso, a ver, digo yo, pobre, ¿no? Claudio no tendría que vivir esto. Claudio no debería vivir.

0: Esto. Claudio debería, yo mandé un de la señora que reclamaba, le reclamaba el puesto del Carrillo, que la habían echado.
1: Sí,
0: y que lo tuvo la señora, sí, eso quiero.
1: Ahí se le pasa.
0: Bueno, esa señora, más los docentes que lo increparon, no te estoy hablando para que estés mirando para otro lado, es para que vayas buscando lo que estoy hablando. Los docentes, ¿te acordás?
1: Los docentes que le increparon en la escuela Ramiro Podetti.
0: Que no lo increparon, Raúl.
1: Claro, que no es claro.
0: Van y le dicen, señor gobernador, mire, buscame vos lo que yo mandé para que lo guarden, porque esa señora la padeció. Esa señora la padeció, y mal. La padeció mal esa señora. Y yo me recuerdo, porque realmente es muy triste, la gente no sabe cuál es la situación de esas personas. Pero a esa señora le echaron del Carrillo apenas entraron ellos, y la gente lo sabe. Lo que pasa es que yo no entiendo los funcionarios por qué se ponen delante del gobernador. Cuando la mujer del Renato Fuente,
1: claro,
0: que se le acercó sigilosamente, ¿por qué hay que andar haciendo esto?
1: Y que no la había reconocido el gobernador y dudó en varias oportunidades hasta que logró entender de qué le estaban hablando. Y pudo expresarse y en el nervio que le había dado el gobernador, que no se ubicaba de qué ministerio estaban hablando.
0: Tal cual.
1: No sé, pero bueno.
0: Bueno, y así se ha acercado como esa mujer que yo les cuento, que quería que le devolvieran su trabajo. Si no es cuestión de ir a pegarle, no, nosotros no estamos mandando a nada de eso. Nosotros estamos diciendo que el gobernador te va a escuchar y te va a escuchar. El problema es que si vos estás dispuesto, el gobernador debería andar sin custodio. Masqui debería de hacerse el patovica del gobernador, de estar marcando qué medio le pone micrófono al gobernador, con quién pueden hablar, con quién no pueden hablar. Sí, yo le sugiero a la gente del plan, a vos, querida, que andás mendigando y ya no sabés qué vender para comprar tus pastillas porque te estás muriendo, andate mañana, ya te voy a dar todo el detalle de qué va a hacer el gobernador. Y vayan todos los enfermos oncológicos, los crónicos, todos. Porque, a ver, más allá que quien te dé el certificado, vos ves que las personas tienen cáncer. Te cabe duda que está enferma. ¿Te cabe duda? No, no te tiene que caber ninguna duda. No te tiene que caber ninguna duda. Por eso te digo, es muy importante, pero muy importante, que vayan a hablar con el gobernador. Porque, es más, esta señora a la que la están haciendo padecer hace 2 meses para 3, que no le pagan, la viven amenazando, por todo. Y ella no tiene que tener miedo. No tiene que tener miedo. La señora, nadie tiene que tenerle miedo al gobernador. Que si no es un cuco. El gobernador te va a atender. El gobernador, la verdad es que yo no sabría decirte si se hace el boludo o le gusta el papel ese. Porque no puede ser que él ignore lo que están haciendo los funcionarios. Me dicen que la puso a la señora Simioli justamente para echar a la gente del plan. Sí. Que ningún funcionario se anima a echar la gente del plan. Y que ella sí, porque es una perra, no le importa nada. Y por eso la han puesto para que termine de echar toda la gente del plan. Entonces vos tenés que hacer así. ¿Por qué tanto miedo? Ni en la era de los Rodríguez Sá, ni de Adolfo, ni de Alberto, hubo este temor, Raúl. ¡Qué miedo que tiene! ¿Vos escuchaste los mensajes?
1: Sí, ¿no? Sí. Y después, como usted dice, es decir, en los años que uno tiene de experiencia, ha vivido situaciones...
0: 40 años de periodismo.
1: De los otros gobiernos. Pero esto no.
0: Claro.
1: Este audio de ahora, de esta señora, y realmente...
0: Y la persecución hay por
1: hay que
0: ponerme...
1: negarle, firmarle a esta señora, ¿eh? Hay que negar, hay que tener...
0: Corazón.
1: Sí, la sangre bastante licuada como para no firmarle a esta señora.
0: Lo que le han hecho a esta señora no tiene nombre. Lo que le han hecho a esta mujer no tiene nombre. Pero vos escuchaste todos los...
1: Sí.
0: El del señor, el de las piernas quebradas. Lo que le están haciendo en el... Encima no saben con quién hablar. La han hecho ir a San Luis 20 veces en 2 meses. Y en San Luis dice, no, todo depende de Scioli. Todo depende de Scioli. ¿Quién es Scioli, Raúl? ¿Vos la conocés a la tal Scioli esa?
1: De nombre.
0: Esa era empleada del Merlo.
1: Claro, de nombre.
0: Que le pedía al Merlo que le pagara la luz, ¿te acordás?
1: Que tenía unos problemitas con
0: la Tenía problemas. Ay, no me pagarán la luz a mí, alguno. Que me la van a cortar, dice. Último aviso. No, estará por ahí el samaritano que pague la luz. Ay, Merlo todavía. Pero va a volver Merlo.
1: No, Merlo no quiere volver.
0: No quiere volver. No quiere volver. ¿La encontraste a la señora o no?
1: Sí, se la manda.
0: No. Realmente.
1: Y después, hacerla viajar a San Luis, la señora, cuando sabés que la respuesta. Y en San Luis es simple, resuelvan allá en Mercedes, ¿qué nos dieron a decir nosotros?
0: Claro, claro. Claro, la mandan a resolver acá.
1: Y de paso, mañana no solamente que va a estar el gobernador, sino que va a estar Bertolini también, que es el ministro
0: claro,
1: de Desarrollo.
0: Va a estar Bertolini entonces, mañana.
1: Que tiene una cercanía con Mercedes también, entonces bueno, que lo resuelvan.
0: Es el esposo de la señora Domínguez, Bertolini.
1: El esposo de la señora Domínguez, que es la persona que está a cargo de personería jurídica.
0: Ah, vendría a ser la patrona de la señora esta que se autobenefició.
1: Sí. La señora que se autobenefició es la representante de personería jurídica acá en Mercedes. Y a nivel provincial está primero el señor Domínguez y segundo la señora María Victoria. María Victoria no quiere aparecer como jefa. Prefiere aparecer como subjefa, más allá de que obviamente que la jefa es la señora María Victoria. Son amigas personales.
0: Ah, mire.
1: Y bueno, es la esposa de señor Bertolini.
0: Claro, que estaría bueno que escuchen, o pongan una oficina acá, que escuchen a la gente. Porque lo primero que te dicen la gente, el gobernador no sabe. No, mira, no hay nada en esta tierra que hagan que el gobernador no sepa. Hasta cosechar el maíz del Caburé. Hasta eso sabía el gobernador. ¿Vos te crees que Víctor Endesa, cuando dio la orden cosecharlo, no se lo preguntó primero al gobernador? ¿Vos te crees que alguno de estos acólitos seguidores de Poggi, nefastos, parásitos de Poggi, no agarran y le dicen, che, ¿qué hago? Cosechalo. Si está en el campo nuestro.
1: Me gustó eso.
0: Claro, cosechalo si está en el campo nuestro. ¿O a quién le preguntan? ¿Vos a quién le preguntas lo que vas a decir en la radio?
1: A vos, al jefe.
0: Ah. ¿Viste? ¿Vos decís algo por tu...? No.
1: Nada.
0: No, Raquel, mira, está esto. La secretaria, ¿hace algo sin consultarlo? Nada.
1: Nada.
0: Entonces,
1: nada se publica.
0: Por eso soy la responsable. Yo me hago responsable. Pero a ver, me preguntan si me llegó una carta, documento plastificada. ¿Era una carta documento la del señor?
1: Venía, pero
0: no, bueno, parece, listo, no importa. Ustedes reciban, yo no tengo problema. El tema que ¿sabés qué? Cuesta mucha plata. ¿Sabías vos?
1: Y tenés que ponerte las pilas y pagar.
0: No, es que cuesta plata una carta documento. Está cara, loco, está cara. Y encima tenés que pagarle al abogado que te conteste, porque si yo contesto lo mando a la...
1: No podés contestar en tus términos.
0: Claro, pero yo les contesto, manga de hijos de puta, no, le pongo en la carta documento.
1: Jurídicamente.
0: Entonces, claro, no, yo jurídico es la lengua la que tengo, entonces sí. Yo voy a hablar así, más allá de que se ponga en tela de juicio.
1: Y cualquier cosa, nos vemos el lunes, descansa y andate a tu casa.
0: ¿Eh? Escuchame una cosa, ¿vamos a hablar de ética y moral? ¿Vamos a hablar de ética y moral?
1: ¿Qué? Repetime las dos palabras.
0: ¿Vos querés hablar conmigo de ética y moral cuando le arrebataste un celular a una jueza, le pegaste, la empujaste y le dijiste mañana hablo de vos en mi editorial? ¿En serio? Ah, a mí me lo contaron las chicas del gym, porque la agarró en la puerta del gym. ¿No hay una grabación de eso? ¿No hay nada? Debería haber, ¿no? Porque dijo que la amiga de la jueza la grababa por si le pegaba. Cuando yo hacía de Rafaela Carrá no había celulares. Cuando vos le quisiste pegar a la jueza sí había celulares. Y te marcan. Sí. Yo no soy ética, ni moral, ni nada de eso. Yo soy un ser humano común y corriente como cualquiera. No tengo el don de hablar de la moralidad, ni tampoco de hablar de la ética, porque no sé si mi espejo resistirá esa imagen y podrá decirme que es la que yo quiero. ¿Sí? Entonces, no. En mi vocablo, en mi diccionario, en mi bagaje cultural, en el background que he incorporado en 40 años de periodista, la ética y la moral se la dejo a los ladrones, se la dejo a los que se cagan en el pueblo, se lo dejo a los mentirosos, farsantes y mentirosos, porque si ellos son éticos y morales, yo no quiero ser ética y moral y ser parte de esa casta. Se van a parar, como para que no se hundan en las cataratas. Están al lado de la catarata. Pará un poco. ¿Cómo no se van a ahogar? Mirá que yo me voy a ir a sacar una foto al lado de la catarata. ¿Qué te pasa? ¿Estás loco?
1: Pero si es un recorrido.
0: Sí, así le fue. ¿Qué terremoto? ¿Lo viste el de Japón?
1: Sí, impresionante.
0: 7,5.
1: Y bueno, tiene un límite de 7, ¿eh?
0: Como, en Japón le pusieron límite.
1: Ellos tienen una escala, por decir así, propia, de 7.
0: Cuando estuvo en Tokio, sigue contándonos un poquito, dale.
1: Cuando estuvo en Tokio, la Kufuyama,
0: claro.
1: Ahí pudimos establecer que basta de 7,5, 8,
0: me imaginé 7, yo. Dijimos. Gracias.
1: Basta el 7.
0: ¿Qué haríamos? ¿Qué haríamos sin vos, Raúl?
1: Se sintió en Mendoza en un grado de 4,3 en la escala de Richter, acá, local.

0: Me dice mi amiga del plan de inclusión que con las cartas documento plastificada cuelgue la foto de mis mascotas y seguime para más consejos de utilísima. Yo las amo a estas.
1: Son creativas.
0: No, las pico y palas son re amigotas mías. Algunas. José Giraudo acaba de mandarme un posteo de un Face, yo se lo voy a dar a mi secretaria que lo lea, sobre Alberto Rodríguez A. Fíjese. La...
2: No,
0: por favor.
2: ¿En serio?
0: Léelo. Vení, después te voy a... Vení. Antes, cortame. Ay, cortame.

0: Toma dos. José Antonio Giraudo acaba de enviar un posteo en el Facebook que dice lo siguiente.
1: Bueno. Referido a Alberto.
0: No, lea, lea. Sí, sí, sí, lea.
1: ¿Tiene un delay o quiere engañar? Olvidando para el pasado.
0: Lea, de nuevo, ¿cómo?
1: ¿Tiene un delay o quiere engañar?
0: Tiene un delay. Porque este se hace del MOOC. Es del Alberto, ¿no ves que tiene un delay? ¡Lo dice Giraudo! Termine, lea un poquito más.
1: Olvidando el pasado, claro está, es decir, su propio gobierno, como se aprecia en la foto de los informes oficiales en el 2021.
0: Ah, pero Giraudo, hablemos del 2026, ¿o no? Claro. Te lo damos, gordito, mira. Tiene un delay, dice. No apreté, pero el escrito.
2: Sí.
0: ¿Dice?
2: Dice delay.
0: Alberto, ¿tiene un delay? ¿Quién no tiene un delay en su boca?
2: ¿Quién no anda un poquito delay?
0: ¿Quién no anda un poquito delay? Pero, ay, delay, hoy estás en boca de todo el mundo. Qué famoso que te estás haciendo delay. Mañana no vengas a trabajar porque estás deprimido.
2: Oh, sí. Estoy como loco. Nos vemos el lunes. Me has dejado de cama, nena. Y me van a llorar.
0: Ay, Giraudo. Te voy a tener que mandar el 2026. ¿De qué hablas, Giraudo? A ver. Tiene un delay. ¿Eh? ¿Tiene un delay o quiere engañar? ¿Cómo se aprecia la foto, la penúltima? Y acá pone desempeño, logrado un aumento, pipipipi. Bueno, Giraudo, pero no te olvides que... no me digas que Albert habló del aumento.
2: Lo sigue teniendo miedo como adversario político.
0: ¿Cómo?
2: Le sigue teniendo miedo como adversario político. Si no se dedicara José a Alberto es porque no le molestaría. Si se dedica debe ser que todavía le molesta.
0: Sí, yo a Giraudo le daría un consejo. A mí mucha gente me dice, che, mirá, no, yo no le puedo dar luz a la gente oscura. Por más que tenga ojos celestes y sea rubio, ¿no? Yo no le puedo dar luz a la gente oscura. Imagínese que recién ella me sacó una foto para postear con la señorita Fabi y con flash imposible porque no se ve nada. Entre mi luz y la del flash no se ve nada. Entonces, imagínate, es mucho. Entonces tuvimos que ir a la oscuridad, a una parte donde había sombra. Y sigo saliendo como con flash. Digo, no podés dar... A ver, Giraudo, empezá a elegir bien tus adversarios. Porque me parece que... seguramente Alberto debe haber estado hablando de lo que hablé yo ayer. El aumento que le dieron a los empleados públicos es mentiroso. Porque lo hacen con el básico de enero. Entonces, en vez de aumentar... les quitaron el 26%. El 10% de ese aumento del primer semestre del 2026, más el 16% de inflación. Los curraste en el 26%. El sueldo perdió mucho más de lo que pensás. El 6,20 dice que perdió en eso, en cada mes. Y vos ahora le querés hacer creer que les da el 20, dividido en 5. Cuando la señora cobre el último, en noviembre, el último 5%, está debiendo. Pero no sé, ¿de eso habla Giraudo? Ay, José Antonio. La verdad es que José Antonio está como el que... la Fabiola. Si te corrió, Polly, ¿qué andas chupándole las medias?
2: ¿Perdón?
0: ¿Qué?
2: ¿No lo corrió? José está dentro de la Secretaría de General.
0: Ah, lo puso. Ah, pero no lo había echado.
2: Cerró la Secretaría de Enlace Parlamentario. Pero él está dentro de lo que es Secretaría General. Todo debajo de la señora Carbonell.
0: Ah, todos dependen del carbón.
2: Exacto.
0: Leña para el carbón.
2: Exactamente. No sé qué habrá pasado con Fabiola. Con José no, está dentro de lo que es Secretaría General.
3: Alberto Rodríguez A. El ladrón más grande que ha tenido la historia de la provincia de San Luis. ¡Ladrón! Él señala con el dedo. ¿A quién? Que no me joda. Payaso. Debería pedir disculpas y y retirarse a disfrutar la que se choreó todo este tiempo.
4: ¿Cuál? Son distintos. Adolfo es buen tipo. Adolfo es buen tipo. Alberto no.
5: Los hermanos Giraudo, según expresa Luis, Luis no tiene nada que ver en lo político con José. Y yo le creo a Luis. Y José fue a hablar conmigo, se sacó una foto y con la foto fue a negociar una mejor posición para él. Utilizó la reunión para beneficio personal. Y yo, beneficio político personal. Y yo creo que la política es servir al bien común.
0: Bueno, Gustavo me dice que no se registran los aire comprimido, gracias. Claro, es decir, a ver, ¿cuál es el sentido, no? Sí, eso van a... Sí, yo lo diferencio. A Luis de José Antonio los diferencio. Sí, sí, yo me quedo con Luis para toda la vida. Sí, sí, sí. No. Como amigo, como ubicado. Porque Luis no se ubica por conveniencia. No, no, no. Luis la tiene clara, sabe que él mañana no está más en el cargo político. El hermano es insaciable, no para de tener cargos. Diputado, concejal y cargo, la señora él, la señora él, la señora él, la señora él, la señora él. No paran, no paran. Son insaciables. Sin embargo, el Luis es distinto. Y el Luis ayuda a la gente. El Luis, si tiene que meter la mano en el bolsillo para comprarle algo a la gente, lo hace. Nada, no, son distintos. Son muy distintos. Muy distintos. Y déjame decirte que si el Luis no está teniendo la propaganda suficiente para intendente, es porque el otro quiere ser él. El José debe querer ser él, el candidato a intendente. Déjame decirte. Esto no es moco de pavo, ¿eh? ¿Lo conoces al moco del pavo?
2: Una vez vi una foto.
0: La viste la foto, no, no, la viste. No, no, no. Bueno, ¿venís mañana a trabajar?
2: Mira, voy a ver, bueno, porque estoy mal desde ayer, viste, estoy mal, estoy medio caiducho.
0: Dejé de drogarte, vos.
2: Para, así no.
0: Escúchame, ¿quiere que hagamos un canal? Ayer le propuso, mirá, no puedo hacer un streaming porque no tienen capacidad de ningún tipo. ¿Quiere que el streaming empiece a las 7 de la mañana y que corte a las 12 del mediodía?
1: Sería genial, sería genial.
2: Ah, tengo una pregunta.
0: Y él está ahí. Claro, imagínate.
1: Se duerme.
0: Claro, al final del streaming, ¿cómo está? ¿Roncando? Claro, lo encontrás así a las 12. Pues viste, no puede tener los ojos abiertos. Tiene razón.
2: El día que tuve los ojos abiertos, se preocupó el escribano Monés Ruiz. Que me dice, está medio serio, está medio enojado.
0: Y yo sé porque... que vos tenés que acomodar el ojo. Porque hay que fijar un ojo.
2: Vengo el lunes, ¿eh? No me provoques.
0: Yo sé que hay que fijar un bichoco. ¿Viste? El bichoco, ¿cómo lo fijás? Pero porque este tiene la rosca robada en varias partes, no solamente el ojo. Pero bueno, ya está.
2: Vuelvo el lunes, ¿eh? Estoy mal.
0: No jodas.
1: Después es sticker en todos lados.
0: Claro. Después.
1: No, y ellos también.
2: No, vos sos una replicadora.
0: Los stickers de Delaya andan.
1: No, hay uno que.
0: Ah, le podemos poner a Gaspar. ¿Viste que le podés poner stickers de Delaya? ¿Querés que le pongamos, no? Dale,
2: ay,
0: dale.
2: Ay, bebé, no me encantó, Gaspar.
0: ¿Viste? Acá me lo mandó el generalísimo.
2: ¿Te lo...
0: Sí, viste que yo me. Todo
2: el generalísimo.
0: Mirá. Para. Seguí hablando.
6: Gaspar, saluda. Saluda.
2: No, entonces le comento al final, lo rico que comimos recién era de la pana rubia, panadería artesanal de Suipacha y Sarmiento.
0: Por razón me desengorda todo.
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2: 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Dos personas le dijeron que estaba un poquito arriba de peso.
0: Mirá.
2: El primero recibió un ñoqui.
0: Es el Canelo, el Gaspar.
2: Ah,
0: sí. Es el Canelo.
2: Sí. Si sacame el segundo con la camiseta.
0: No, déjalo. Mirá. Es el Canelo, el Gaspar. Sí. Es rubio.
2: Es hermoso.
0: Es rubio. Con la diferencia que Gaspar... Ah, tiene los ojos amarillos también. Mirá. ¿Ves? Mirá, tiene los ojos amarillos como el Canelo. Ay, son preciosos. Ay, le voy a decir que me lo deje tocar.
2: No es.

0: Bueno, vamos a darle el corte acá porque tengo una reunión con los trabajadores que no quieren venir fuera de las 12, ni antes de las 7, ni después de la tarde. Ellos trabajan a reglamento. Entonces, tengo que dar un par de directivas y los quiero a los cuatro acá. ¿Te acordás, tu amigo?
1: Sí.
0: ¿Pero cómo te llamaba del escritorio?
2: ¡Ey, gordo! ¡Vení para acá!
0: Dale. Dale, dale.
2: Vení. ¡Raquel! ¡Ey, vos! ¡Ruchaga! Vamos, tenemos que hablar. ¡Reunión! ¡Vamos! ¡Axi! ¡Vamos acá a la oficina!
0: No, Maxi no. Agüero. Sí. Sonia. ¿Te acordás?
2: ¡Vamos! Mira, vos...
0: Ay, no.
2: Como...
0: No, no.
2: ¿Y vos? Tenés que modificar...
0: A las 6:30 de la mañana.
2: Así empezamos el día.
0: No se le había prestado... No sé qué pasó. No le había tocado una Navidad. Y venía, o lo habían metido los cuernos, y venía enloquecido. Se la agarraba con todos
2: los... ¡Qué miedo! Lo bueno es que se llegó primero.
0: Claro. ¡Qué miedo! Mi compañera, que le tenía pánico. Vos sabés cómo iba temblando las piernas. Todos iban cagados. Yo no, porque yo era un producto. Yo era la Coca-Cola. Podía estar en cualquier góndola.
2: Vos me sacás la bolsa esa con olor a... Pobre que tenés, mirá el estudio, mirá el olor que hay acá, mirá, no se puede entrar. Cortala con los pobres.
0: Entre tantas cosas. Basta de que lleguen cartas a tu nombre, acá yo soy el dueño de la radio. ¿Qué tienen que venir cartas a tu nombre? ¿Qué sos? La Cristina.
2: Gordo, los mensajes no pueden decir Raquel, Gurruchaga, tienen que decir yo, la nueva.
0: No, la cadenita. No, y ustedes se quejan. Aquel, mira, aquel trabajó con José Hugo, pero debería haber trabajado. Que no se entendiera. Pero debería trabajar con haber trabajado con aquel hijo de puta.
2: Y eso que no nos cuenta el final.
0: Sí, no. El final lo averiguamos nosotros, ¿no?
2: Ya lo averiguamos.
0: Ya lo sabemos, pero no. ¿Tenés la temperatura que nos vamos gorditos?
2: Sí, señora. En este momento, 12.8. Sigue diciendo que está cubierto con llovizna nuestro cielo, pero sería solamente por la mañana. La tarde va a estar
0: mejor.
2: Mayormente nublado.
0: Bien, bien. Emi, tenés mucho trabajo, te voy avisando que la reunión se trata de eso. No tengas miedo, tené cuidado. El SIDA ese. No tengas miedo, tené cuidado.
2: Si te pones mal, volvés el lunes.
0: Sí, y si no te gusta, tómate unos días, ¿eh? Tómate unos días. Antes de irse, quiero todos los papeles de los Camera Brothers. Porque me están pidiendo del gobierno la documentación. Que obra en mi poder. Chao, Emi.
3: Hasta mañana.
0: Chao, Maxi.
4: Chao, Raquel. Chao, Gordito. Chao, Emilce.
0: Chao, Raúl Pablo.
2: No, soy Pedro.
0: Raúl Pablo Escobar de la
2: Yo soy Pedro. Yo soy Pedro. A ver.
0: Chao. Para. No me llores. No te hagas la víctima. No. Ya se te llenan los ojos y lágrimas. No, chao. Con vos no voy a hablar. No, ya está. Mirá el gordo Tilín. Encontraron la banda del gordo Tilín. No andarás por ahí, gordito, ¿eh? No andarás por ahí.
5: Chao. Tenía las lágrimas, sí, y que hablaba. Yo la veo que ella se está haciendo la víctima.

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5: Su radio le da la hora, 13 horas, 6 minutos.
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5: Su radio le da la hora. 13 horas, 32 minutos.
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2: Su radio le da la hora. 14 horas, 4 minutos.
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1: Su radio le da la hora. 14 horas, 32 minutos.
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5: Su radio le da la hora. 15 horas, 4 minutos.
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4: Su radio le da la hora. 15 horas, 34 minutos.
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1: Su radio le da la hora. 16 horas, 2 minutos.
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4: Su radio le da la hora, 16 horas 30 minutos.
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7: Su radio le da la hora. 17 horas, 7 minutos.
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1: Su radio le da la hora. 17 horas, 30 minutos.
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5: Su radio le da la hora. 18 horas, 6 minutos.
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escuchar acá Villanueva Principal, el 427. Tenemos uno que entró cabecita en la librería.

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1: Su radio le da la hora. 18 horas, 29 minutos.
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8: Su radio le da la hora. 19 horas, 4 minutos.
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1: Su radio le da la hora. 19 horas, 30 minutos.
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11: Su radio le da la hora. 20 horas, 6 minutos.
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0: canción.
1: Vamos a hacerla juntos, dale.
0: Viento sureño, hazme un favor, regálale esta.
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3: Su radio le da la hora. 20 horas, 32 minutos.
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Y bueno, nos vamos al palo, ¿no? Fue una noche tremenda esta, loco. Mucho calor, mucho fuego acá adentro. Y nos vamos a ir con más fuego todavía. Se viene, y si hay garantías también, los chiquitos.

0: Más las pequeñas grandes cosas.
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4: Su radio le da la hora. 21 horas, 2 minutos.
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